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0: 7 y 23.
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11: 7:52. 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
9: 7:52. 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
5: 8 y 21.
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8: 8:51. 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
0: 9 y 20.
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11: 9:52. 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
7: 10 y 23.
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8: 10:53. 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
0: 11 y 20.
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11: 11:52. 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
3: Ya. ¡Ey! A la Reconquista. Dios los bendiga. Felina.

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0: 3:59.

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2: 4 y 5.
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2: 4 y 13.

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3: 4 y 23.

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3: 4 y 27.
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3: 4:30.

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1: 4:35.

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2: 4:39.

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3: 4:52.

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2: 5 y 4.

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1: ¡Ay! ¡Continuamos, mis lechuceros! Aquí en Radio La Zona 37.
2: ¡Qué rico! Yo por eso me despierto temprano.
1: ¡Arrancar hermano. A las 6 de la mañana!
2: ¡Vamos!
1: Para ir calentando, para ir calentando.
2: ¡Dame el dato,
1: te
2: dame el dato!
1: Un dato a ti, amigo, amiga. ¿Tú sabías que un día en Venus dura más que un año?
2: ¡Eso! No sabía ese dato. Ese dato está buenazo.
3: Es que no sé si está mal o no lo entiendo. ¿Un día en Venus dura más que un año en Venus?
2: ¡Eso!
3: El planeta gira lentísimo.
2: Ya está, no vamos a cortar por si acaso. Eso queda desde las 6 de la mañana.
1: Creo que está mal este dato. Creo que está mal este dato.
3: Ya, Córdoba, buenos días.
1: La mañana aquí el Flow en Radio La Zona te enciende. Pues ahora van a decir que fue mi error.
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5: 5 y 8.

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2: 5 y 12.

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1: 5 y 15.

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1: 5 y 19.
2: Sí. Oye,

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3: 5 y 24.
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1: Oye, para mi gente en Octábula, Jotita, Emilio, Ricky Show y para toda la gente que nos está escuchando, atención.
2: ¿Qué pasó?
1: Si tú eres mentiroso, atento. ¿Qué? Porque tu nariz se calienta un poquito cuando mientes. Y yo estoy recaliente. Así que, chápalo. ¿Eh?
3: ¿Qué? ¿Porque estabas mintiendo ahorita? Ah,
1: no, porque hace un calor tremendo. Prendan el aire, más bien, por favor. Pero así que si tú sabes que un día estás dando una mentira, agárrate la nariz y dices, ¿estoy mintiendo o no te mintas? Uy, sí te mintió un montón.
2: O sea, próxima vez que el que Añi me diga algo, de frente tengo a la ñata.
1: Ñata, por supuesto.
3: Escúchame, ¿y solo se calienta la nariz cuando miento? ¿O?
1: No, bueno, si tú te quieres tocar otra cosa, yo no sé, ¿verdad? Ese es el flow aquí en Radio La Zona a las 6 de la mañana. ¡Arrancamos!
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5: 5:32.

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2: 5:36.
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2: 5:41.

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1: 5:44. 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
6: 5:49. Esta

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4: 5:54.

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2: 5:58.

0: 6 de la mañana con 3 minutos, señores.
1: Señor.
0: Martes, 11 de agosto.
1: Bienvenido.
0: Bienvenidos a cada uno de ustedes, amigo, amiga, que siempre está ahí.
1: Welcome.
0: Que nunca nos falla. En el cual siempre podemos confiar.
1: Los de toda la vida, bro.
0: Los de toda la vida, la familia.
1: Ya está.
0: Bienvenidos al Flow de Radio La Zona, señores. Buenos días.
1: Buenos días. Buenos días con todos. A los que nunca nos falla. A los que siempre están ahí.
0: A los que siempre se levantan temprano.
1: ¿Ah?
0: ¿Ah? Qué bonito, ¿ah?
1: Dios mío.
0: ¿Cómo estás tú, amigo?
1: Yo estoy muy bien. ¿Y tú cómo estás, amigo?
0: Bien, amigo.
1: ¿Tú cómo estás, amigo? Ah, verdad, discúlpame. 6:30 recién.
0: Recuerda que él tiene contrato por palabra.
1: Correcto, este señor es estricto, pues, señor.
0: Contrato por palabra.
1: No alcanza para pagarle media hora más, entonces tiene que hablar media hora menos, pero...
0: Qué hombre, ¿eh?
1: Por favor.
0: Qué hombre, ¿eh?
1: Señor.
0: Ajá.
1: Usted sabe...
0: Yo sé.
1: ¿Por qué el ser humano necesita consumir mínimo 4 litros de agua?
0: ¿Por qué?
1: Porque si no se cae sed, pero...
0: Dios mío. Ya, esto que está pasando, señores,
1: Escúchame. Oye, piensa, Pechato, escúchame.
0: Es cierto. No, que no se vuelva a hacer, por favor.
1: Es buena, por favor.
0: A las 6 de la mañana con 4 minutos. Hoy ya tenemos un montón de dinámicas. Tenemos un montón de información también.
1: ¿Quién dijo?
0: A cargo de Emiliano, ¿eh? Hoy día Emiliano va a soltar sus mejores imitaciones. Así que vamos a ver qué tal, pues, ¿no?
1: Y más adelante en el programa vamos a premiar al mejor chiste.
0: Me gusta.
1: Al mejor chiste,
0: me gusta.
1: 50 manguitos.
0: Me gusta.
1: ¿Ya?
0: Me gusta. Me gusta, me encanta. Siendo las 6 de la mañana con 5. Exactamente, señores. En breve venimos con más. Ese es el Flow de Radio La Zona.
1: ¡Echende!

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0: 6:15 de la mañana, 7:45 de la mañana.
1: No, qué hombre.
0: Oye, hermanito, 3 sismos de regular magnitud remecieron la región Piura esta madrugada. 4.9, otro de 4 y otro de 4.1 en la región Piura, con epicentro también en la provincia de Sechura. El día de ayer, lamentablemente un terremoto de 7.4 con epicentro en Manizales. Ajá. Destrozó Colombia.
1: Sí, Colombia, visto, sobre todo en ciudades como Cali y Bogotá, me parece.
0: He visto, hermano,
1: Pereira.
0: He visto videos
1: muy fuerte lo que pasó,
0: bien
1: Pereira.
0: Fuertes. Y hay una cosa que se llama el cinturón de fuego, que es donde están varios países.
1: Ecuador, Perú también.
0: Y lo que da miedo, hermano, es que en verdad ya todos los países han sido azotados con terremotos casi fuertes, menos Perú.
1: Ecuador, Perú, Colombia, Chile.
0: Entonces estaría faltando.
2: No, que, no,
0: estaría
2: no,
0: faltando.
2: No, no.
0: No, claro.
2: No, lo
0: digas. Están anunciando.
2: No.
0: Y el día de ayer he estado preguntando, y la mayoría de peruanos, no, me incluyo, y es algo súper irresponsable. Yo no tengo mochila de emergencia.
1: Es muy importante, es muy importante. O sea, no tenemos que esperar a que nos suceda para recién decir, uy, ¿por qué no lo hice? Aprovechando, no que haya sucedido en otros lados, pero de alguna u otra forma que estamos viendo que la situación en otros lados está sucediendo, que terremotos están pasando muy fuertes, que están llegando a situaciones muy graves, por escombros, o sea, caídas de edificios, gente herida. Nosotros lo que tenemos que hacer es tener nuestra mochila de primeros auxilios.
0: Deberíamos tener un experto esta semana para que nos hable un poquito de qué es lo que se tiene que hacer durante esos casos, etcétera. Mira, artículos indispensables para la mochila de emergencia: agua y alimentos.
1: No perecibles.
0: Correcto. Conservas de atún, galletas, barras energéticas. Botiquín de primeros auxilios: alcohol, gasas, vendas, curitas, esparadrapo, abrigo y ropa, muy importante. Linterna y radio portátil. Silbato, obviamente, Dios no quiera, quedas en algún lugar muy aislado, con el silbato te pueden ubicar. Documentos, dinero en efectivo. Ay, Dios.
1: Dinero en efectivo, muy importante. Muchas veces
0: me asustaba, ¿vieron?
1: No, sí, muy, muy, muy complicado, y no esperemos a que pase algo malo para recién reaccionar, ¿no? Si tienes la posibilidad de ir poco a poco haciendo tu mochila, sería lo ideal, ¿no? Lo ideal para que
0: hoy
1: no...
0: Hoy día. 3 mochilas de emergencia.
1: Está bien. Me encanta. Como tiene que ser.
0: Correcto.
1: Y atención, Jotita.
0: No, deporte no.
1: Al toque nomás. Hablando en serio, porque si bien lo que has comentado hace un ratito, lo de Colombia, ha llegado también al mundo del deporte, porque la Conmebol ha suspendido varios partidos de la Copa Libertadores debido a lo que pasó, el terremoto o temblores en Colombia, ¿no? Suspende partidos de Copa Libertadores y Sudamericana que se jueguen allá en Colombia, ¿no? O de equipos que son de Colombia. Así que atención para todos los hinchas o algo, los partidos no se van a jugar, al menos esta fecha, de clubes colombianos, o que el partido se juegue en Colombia.
0: Pongan la repetición del Mundial nomás.
1: Por favor. Oye, y te cuento algo, hace un ratito lo estaba comentando. Sabemos el fallecimiento del papá de Lionel Messi, que es Jorge Messi. ¿Qué pasa? Que al parecer, no es una información todavía 100% concreta, pero al parecer es una posición muy, muy fuerte. Lionel Messi tomaría cartas en el asunto, porque hay mucha gente, muchos periodistas y muchos medios que le han tomado fotos y han grabado el velorio, siendo una parte pues muy privada. Pues no, él no lo ha hecho de manera pública ni nada. Se han ido hasta partes muy superiores.
0: ¿Han publicado eso?
1: Han publicado fotos, videos de él caminando, y como si fuera un partido de fútbol, como si fuera la concentración de Argentina, diciendo: Lionel Messi está pasando.
0: Bueno, pero habría que ver si legalmente procede, ¿no? Porque
1: claro,
0: igual.
1: Es el tema, pero al parecer sí hay comentarios fuertes de que Lionel Messi tomaría cartas en el asunto, porque le parece una falta de respeto total, ¿no?
0: Me parece muy bien que aprendan a respetar. 6:19 de la mañana. Ya volvemos con los juegos del día de hoy, con el dinero, así que anda reportándote a través de un sticker o un emoji.
1: Ajá.
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1: ¡Te enciende!
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8: 6 y 23.
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0: por palabra. Por palabra. Y ahí, ahí está ganando dinero, por ejemplo.
1: Él nos ha dicho, Ricky Show, de que él, por contrato, tiene que abrir micro 6:30.
2: 6:30 ya calentó la garganta.
1: Ah, ya.
0: Ya hice mil gárgaras.
2: Ya no le salen ya los gallos, nada. Bien calentito.
1: Ahora sí.
2: Escúchame, hay personas que de repente están escuchando la radio y que nunca se han atrevido a enviar un mensajito.
1: Correcto.
2: Que son oyentes únicos y que tienen bastante tiempo escuchando la radio. Repórtense ahorita.
0: Ok.
2: Queremos ver a esa persona. Queremos saber quiénes son los piticlines.
1: A todos.
0: Piticlines.
1: Los oyentes. ¿Qué pasa? Respeta a mis oyentes, pero.
0: No.
2: Pero es que. Así o sea, no. Nuevos, pues.
1: Respeta a mis oyentes. Ya, queremos saber quiénes están cerraditos.
2: Sí, nuevecito.
1: $2 para cada oyente nuevo.
0: Dos soles
1: para cada oyente nuevo.
2: ¿Cuál es el límite?
1: No hay límite. $2 para cada oyente nuevo.
2: Ya, mira.
1: Hola, soy tal y este es mi distrito. Ya está.
0: Y deja tu yape también. Ya está. Para que sea más fácil.
1: Para oyente nuevo, ya está.
2: A ver.
0: ¿Soy nuevo, dice, por ahí? No, ya estás agendado, así que no vale.
1: Estás agendado, tú no eres nuevo, pensó chivolo.
0: Mira, ya, entonces mira, vamos a poner de nuevo el WhatsApp, ¿ok? Así que anda desbloqueando tu celular y agendándonos. Escucha bien, ¿ah? ¿Eh? A ver, todavía no, espera.

0: El de ayer, traído directamente del Himalaya.
1: Desde Pazuzuki.
0: Pazuzuki.
1: Pazuzuki, hermano. Eso está bien metido ahí en Tailandia.
2: Tailandia hay harto, ya. Sí. No sé. Hay harto, ¿ah?
3: Muy pronto, señores, Radio La Zona presentará un concurso. Uy, olvídate.
2: Se viene el real concurso.
3: El real, real, real. Así que tienes que reportarte, tú que siempre nos escuchas y que nunca, de repente nunca, pero nunca nos has escrito. Escríbenos ahorita.
1: Ahí está, mira. Hola, soy Edwin Terrones. Mi distrito es de José Leonardo Ortiz de Chiclayo.
0: ¡Ah, Chiclayo! Pero...
1: ¡Peo soles para Edwin Terrones!
3: ¡Tierra, Dios mío!
1: Jonas Armando, $2 para Jonas Armando. $2 para todos los oyentes nuevos. A todos los piticlines.
0: Demasiado. Ay, ay, ay, ay, ay, Dios.
1: Buenos días, soy Janet, los escucho desde Ayacucho. Janet es piticlín.
3: Dios mío, saludos Ayacucho.
0: Piticlines.
1: José Pumazupa, Pariñas de Talara, $2 para José.
3: Mi pica picante.
1: Jordi Cochachi.
0: ¿De dónde?
1: Desde Huancayo, $2 para Jordi.
3: Mi pachamanca, 7 sabores.
0: Ya están llegando.
1: A ver, Chandy Tintaya.
0: Desde
1: Cusco, $2.
3: Mi lomo saltado de alpaca.
1: Junior desde Villa María el Triunfo.
3: Mi ceviche carretilla.
1: $2. Brian del Agustino. Oye, me voy a quedar sin billete, está bueno.
3: Mi pollo al cilindro.
0: Mi pinga brosa.
3: ¿Qué? Brosa.
0: Ay, no.
3: ¿Qué? Ay. ¿Qué pides, Emilio?
1: Señor, ¿cómo vas a decir eso al aire?
0: Me equivoqué de nombre,
3: Emilio, ¿qué pides?
0: Perdón.
1: ¿Qué te pasa?
0: Emilio solo se conforma con la primera parte del plato.
4: Los niños, perdón.
3: Ay, Emilio.
0: Bueno, en Brasil es un trago. Oye, desde Arequipa, por acá Gabriela dice, desde las 4 de la mañana los escucho.
3: Mi solterito de Arequipa, dice, Dios mío.
1: Tengo zip.
0: ¡Qué su helado!
1: Tengo zip, no yape.
0: Tengo zip. Es que es otro país.
1: Te perdiste tu yape, entonces.
3: Ese tiene deuda con yape.
0: Allá la yapea si se come el banco.
1: Ahora sí. Señor Abraham, el micro es todo tuyo, por favor.
0: Saluditos, si sabe León.
1: Ya me cansé de hablar. Te toca.
0: Ok.
1: Ah, la mierda, con la calle he perdido.
3: Oye, saludos a toda la gente que nos escucha por Audio Player.
0: Dejen su yape, para que sea más fácil.
1: Dejen su número de yape al toque. $2 para todos.
0: ¡Ah, su madre! Hablan para hoy también, si quieres.
5: Ya ven, vamos a explicar el juego. ¿Qué juego es el día de hoy, Cosita?
1: ¿Quién dijo?
0: ¿Directamente de dónde?
1: ¿Ah?
0: ¿De dónde es el juego?
1: Directamente desde Gampilandia.
0: Gampilandia.
5: ¡Los niños!
0: ¡Los niños, por favor!
5: ¡Los niños!
0: ¡Ven, entrate en el juego, mi querido Jotita!
5: ¡Lucía, los niños!
1: O sea, que yo te digo que es todo tuyo y que yo hago todo.
0: Claro,
1: ya, señor. El día de hoy, el señor Abraham Flores...
0: Mañana voto por...
1: ...va a imitar a un personaje. En esta ocasión, corrígeme si me equivoco, personaje animado.
0: Puede ser.
1: No, te estoy preguntando.
0: Ya, está bien, sí.
1: Es personaje animado.
0: Ok.
1: Listo. Un personaje... Dios mío... Un personaje animado, pero va a decir la frase de otro personaje.
0: Ahí está, correcto.
1: Entonces tú tienes que adivinar de quién es la frase y de quién es la voz.
0: Ya.
1: ¿Ok?
0: Me gusta.
1: Entonces calienta la garganta.
0: Calienta. Mira,
1: uy,
0: agarra esto. Ya.
1: ¿Qué?
0: Ya está. Muy bien. En 3, 2. Son 2 personajes. 1.
6: No. Los botones no. No mis botones de gomita. Allá.
3: ¡Hala!
0: ¡Hala!
3: No me
0: acuerdo. Ahí está.
1: De nuevo, por favor.
0: Es cortito nomás, es chiqui. A ver. Muchachos.
6: No. Los botones no. No mis botones de gomita.
0: Ya está. Antonio Pavón.
5: Que no lo
0: ha sacado. 941-8021-92, siendo la las 6 de la mañana con 41 minutos. Recuerda.
3: ¿No es Antonio Pavón? ¿Ah? No es Antonio Pavón.
0: No es Antonio Pavón.
1: Grupo Agostini.
3: Sí. Ah, no, es más.
0: ¿Pero eres tonto? No, es Bruno Agostini. Cuéntanos y dinos, para ti, ¿cuál es el personaje y de quién es?
3: Álvaro Paz de la Barra.
0: No, tampoco. No es Álvaro Paz de la Barra. Así que, cuéntanos al WhatsApp, mándanos tu audio, el audio que lo adivine. Se lleva el premio. Somos el Flow de Radio en la Zona.
3: Ya sé.
6: ¿Te entiendes?
3: Francis Allison.
0: Toma, el alma.
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8: Vamos, listo. Salud, muchachos. Por esa mujer.

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8: 6:48. 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
2: Dios los bendiga. Yo.

0: Chivo. El baile del Chivo.
1: ¡Qué baile! ¡Qué baile!
0: ¡Qué baile el chivito! ¡Qué baile! ¡Qué baile! ¡Qué baile ese chivito!
1: Oye, qué rápido, a 6 de la mañana con 56. Bueno, 57.
0: Yo.
1: Sí.
0: Señores, estamos presentando, estamos jugando. ¿Quién dijo?
1: Ajá.
0: Al que gane, se le va a yapear, por supuesto, su platita. El encargado de este juego, como toda la vida, desde Tsuzuki.
1: Gracias.
0: ¿Ah? Este juego viene desde Tsuzuki.
1: ¿Ah? ¿Dónde quedará?
0: Bien metido Vietnam. Aterrizas en Manila y te vas a la derecha, a la izquierda. Haces un hueco.
1: Cruzando Parinacochas.
0: Ahí está.
1: Muchas gracias, ¿eh?
0: Y te quedas ahí. Señor Abraham, por favor, haga la imitación correspondiente a este juego para que las personas puedan adivinar de quién es la voz y de quién es la frase.
1: Muy bien.
0: En 3, 2, 1.
1: ¿Quién dijo?
2: No. Hola. Los botones no. No, mis botones de gomita. Allá.
0: Bien, ¿ah?
1: Humildemente.
0: Bien, ¿ah?
1: Humildemente.
3: Yo ya lo saqué ya.
0: ¿Cómo?
1: ¿Qué?
3: Casareto.
1: Claro.
3: Un momentito.
0: No, pues. Déjalo descansar en paz, por favor.
3: Que no me lo gané, me lo gané.
1: No lo ganaste.
3: Me lo perdí.
0: A ver, ¿qué dice la people?
4: Hola, Radio La Zona, es galleta de jengibre.
1: Nada más. No, pues son dos personajes.
3: Son dos personajes, hemos dicho.
0: Explique. Uno más. ¿De quién es la frase que él dice y de quién es la voz? Tú dices que la voz es de galletita de jengibre. Ya, pero la frase, ¿quién la dijo?
1: Claro.
0: ¿La frase de quién es? Esa, pechibola también. Todo.
1: A ver, respétala, respeta a mi oyente. Hola.
5: Gente, buen día. La voz, al parecer, es de Antonio Banderas, del Gato con Botas.
0: Y la frase. Y la frase.
1: Es que son mucha gente nueva.
3: Explica el juego.
1: A ver, vamos a explicarlo bonito.
0: Dios mío.
1: Gente nueva, el juego se llama ¿Quién dijo? Yo hago una imitación, pero digo una frase de otro personaje.
0: Por ejemplo, una imitación de Stitch diciendo una frase de Alejandro Toledo.
3: Por ejemplo, como...
6: Alan, por favor, mis hermanos de Huánuco.
3: Algo así, ¿me entiendes?
1: Una vaina así.
0: Estamos hablando de Huánuco.
1: Una vaina así. Claro, entonces yo, por ejemplo, hago la imitación, por decirte, de Stitch, pero una frase famosa de otro personaje. Puede ser político, puede ser de animado, de lo que fuese.
0: También, ¿quién explica el juego?
1: Pero lo explicó.
0: Pero ya lo contratamos, ya.
1: Entonces, lo
7: que de la zona es el Gato con Botas. Con la voz de Antonio Banderas.
1: Es el gato con botas con la voz de Antonio Banderas.
0: Lo bloqueas.
1: Como máximo.
0: Lo bloqueas.
1: Como máximo.
3: Dios mío.
1: No. Es machín con la voz de Carlos Alcántara, dice también. Dios mío. Dios santo, así no se puede.
0: O sea, creo que lo bloqueas tú, lo bloqueo yo.
1: Y acabo de explicarlo. Acabo de explicarlo con manzanilla.
8: Buenos días, Radio La Zona. El personaje es el gato con bota y la voz es de Antonio Banderas.
0: La voz.
3: Emilio, creo que alguien me explicó.
0: ¿De qué personaje es? Ajá. Y la frase que está diciendo, ¿de qué otro personaje es?
1: Pero Jota, sí, mucha gente envía lo mismo. Creo que hemos explicado mal nosotros.
0: No. ¿Cómo si venimos nosotros, jugando esto hace año y medio?
3: Nosotros
8: es mucho. Radio La Zona. La frase es del gato con botas y el personaje es el muñeco de jengibre.
0: No, yo lo mato.
1: Bueno, casi. Está cerca.
0: Yo lo mato. Y esto lo dice al revés. Por favor, Abraham, nuevamente.
1: 3, 2, 1. ¿Quién dijo?
2: No. Los botones no. No, mis botones. De gomita. Allá.
0: Escúchame, ¿qué miércoles significa allá?
1: ¿No sé? Pero le agrego ahí. Le agregas, ya.
0: Allá.
1: Ok, 5 segundos para que pongas tú yo. Pongan yo, 5 segundos. 5, 4, yo, 3,
0: yo, 2,
1: vamos. Pongan yo. ¿Quién quiere? altura, sube la temperatura. Con el temor me cintura, sube la temperatura.
9: Prueba de sonido,
0: Aló.
10: Es la frase de Genji con la voz del gato con botas.
0: ¿Quién me crees?
1: Es Genji. ¿Quién es Genji?
0: Ah, su madre, hoy día me la están poniendo difícil o yo he venido renegón.
1: Pero habla con cariño, pues.
0: ¿Quién es Genji? Dios mío, Ricky Show.
11: No sé ya.
1: Dame luz.
11: ¿Sabes qué? Mira, ahí están llegando todos los mensajes. Saca al azar cualquiera el que toque.
1: Ya, al azar.
0: Al azar.
1: Cierra los ojos.
11: Chocolatea.
0: No tengo confianza en esta cabina para
1: cerrar los ojos. Cierra.
11: Escrolea.
0: A ver, espérate. Ya. ¿Sí? A ver.
11: Vamos acá.
12: 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La frase la dijo el muñeco de jengibre y la voz es de El Gato con Botas, Antonio Banderas.
0: Pero escúchame. Bar, ¿es muñeco de jengibre o es galletita de jengibre?

0: Salí.
1: ¿Ganó o no ganó? ¿Cómo es la vaina? ¿Eh? ¿Cómo es la vaina?
0: No, ya no ganó, pues.
2: No, no, la gente decía. Señor Riquichó, no. Se lo perdió, decía.
0: A ver, señor Riquichó, por favor.
3: Señor, mientras yo le digo, revisen su pauta, por favor.
1: Correcto.
3: Escúcheme.
1: Explica bien el contexto, por favor.
0: ¡Tribunal!
3: Hemos.
4: Usted sabe. Señor JB.
0: Uy, esa bota ajustando, ¿no?
2: Ya no ajusta, ¿eh?
0: Ya no.
3: ¡Oye!
0: ¡Oye!
3: De ahí no te digas. Cuando te diga inmaduro, ¿qué? No digas nada. No digas nada.
0: Sí, ya. Saca cosas de fuera de la área.
3: Aviso.
1: Ya no funciona la válvula.
3: ¿Qué pasa, señor? Por favor.
1: El esfínter está.
0: Oye.
3: Señor.
0: Ya, vamos, Riquichó, dime.
2: La glote, la glote.
3: Hemos estado revisando hoy día, por ejemplo, el personaje al cual imitado el señor Abraham ha sido el gato con botas. Y la frase la dijo el muñequito de jengibre de Shrek. Entonces, hemos estado investigando cuál es el nombre correcto, porque el señor ha dicho. Repitamos el audio. ¿Qué es lo que dijo el ganador? El supuesto ganador. El posible ganador.
5: 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La frase la dijo el muñeco de jengibre y la voz es de el gato con botas, Antonio Banderas.
0: Hemos llamado a DreamWorks. ¿Qué?
3: Hemos llamado a DreamWorks y hemos llamado también a
0: Eugenio Derbez también para que nos den la confirmación.
3: Y también aquí a nuestros hermanos de Disney también.
0: Ah, sí. No pues, es la competencia.
2: Claro.
0: ¿Qué?
3: No importa, no importa. Igual nos hemos llamado.
0: Igual lo llamamos para preguntar.
3: Para preguntarle.
0: Para hacer chanchito para el desayuno.
3: Sí, entonces hemos llamado, ¿no? Y nos han dicho que el nombre correcto es el muñeco de galleta de jengibre.
0: O el hombre galleta de jengibre.
3: Así es. Gingerbread Man.
0: No,
1: auspicia,
0: no signa.
1: Así que mi querido Javier,
0: yo
1: representando a Ventanilla, se lo ganó, se lo ganó.
0: Yo no estoy de acuerdo, no.
1: Vamos,
0: pues.
1: Javi.
0: Gingerbread Man, reconté votos.
3: Ale,
2: está bien.
3: No, ya está, señor, ya está hecho. Ya está como JP también.
0: No estoy de acuerdo.
3: Ya se lo ganó, pues.
1: Atentísimo, porque ni lo hemos pedido y ya mandó su gada.
2: Muy bien. Pero perfecto. Se nota que es oyente que nos escuchan constantemente.
1: Correcto.
2: Ahí está.
3: Y para los primeros oyentes que se reportaron, ahí tenemos sus números. Y nos están dejando también sus yapes. Les vamos a empezar a yapear sus 2 soles.
1: Correcto.
3: Así que si tú eres nuevo oyente y de repente recién te

0: Pum.
1: Pim, señor.
2: A la miércoles, Emilio. Emilio, ¿estás con resaca? ¿Estás con resaca? Pim.
1: ¡Oye!
2: ¡Jóvenes!
3: Yo no puedo con eso.
2: Vamos con música, Emilio, regresamos.
3: ¡Qué pedido! ¡El tema, el tema!

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6: 7:22.
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0: El mejor freestyle de la historia.
1: Dios mío.
2: Dios mío, ya no me llame Red Bull, ya no me llame.
3: Nosotros
2: ya
3: somos nada al lado de Emilio.
2: No, llamen ya, señor.
3: Somos
2: ya,
3: nada
2: ya
3: al lado de Emilio.
1: Dios mío, hoy día tenemos batalla de freestyle a partir de las 9 de la mañana.
2: No con nosotros, o sea, con profesionales.
1: Sí.
3: Correcto.
1: Se viene la gente de la Red Bull Batallas, así que no se lo pierdan hoy con Piero Montalvo. Señor, tenemos tema del día.
3: Oye, pero si se vienen los de la batalla Red Bull, yo creo que Abraham el día de hoy debería quedarse un poco más después del flow de 9 a 11, sí, o por ahí, de 9 a 10.
2: Para demostrar.
3: Claro que claro.
1: Un representante
3: que sí
1: del flow.
3: Un representante del flow. Es correcto. O sea, la dejo ahí.
1: Vamos a organizar.
3: La dejo ahí.
1: Representante del flow, de verdad. La intro que ha hecho hoy día sobre el programa me ha gustado. No,
3: increíble.
1: Parece que lo hubiera escrito, pero lo hizo improvisado.
2: Bien, increíble. Ya renovó Red Bull ya hasta el próximo año.
0: Gracias, gracias, gracias por la confianza.
2: Tema del día, Jotita.
3: Señores, si estuviera... Si estuviera en su poder,
1: no.
3: Si estuviera en su poder de eliminar algo de la cocina peruana,
0: ya, ¿no?
3: ¿Qué eliminarían?
0: El suri. Lejos. No lo he probado, pero no necesito.
3: Pero no, no puedes eliminar algo que no has probado.
0: No necesito ni probarlo. No. Tú has dicho. ¿Por qué?
3: Todos mis oyentes de la selva ya saben qué hacer.
0: No.
2: ¿Quieres más probar suri?
0: No.
2: ¿Quieres probar?
0: No. Por eso mismo.
3: Por eso
0: no, es que yo soy alguien muy visual. Entonces, si ya hay algo que me, que me desagrada visualmente, no puedo.
3: Okay, ¿cómo?
1: No, pues tienes que probar.
3: No. ¿Qué?
1: No puedes decir. No,
0: no, pero no. Claro, o sea, no, nunca, mira, siempre dicen, que, no digas algo que no has probado, pero no podría.
1: Que sea una regla. Que sea una regla. No puedes eliminar algo que no has probado.
3: Correcto.
0: Ah, ok, bueno. Sí, esa es otra, esa es otra cuestión.
3: Claro.
2: Ricky, ¿cómo? Antes de ver, prueba nomás.
3: Hace 4 años.
0: ¿Ah?
3: ¿Ah?
0: ¿Ah? ¿Qué pasa? ¿Qué tienes, ah?
3: ¿Qué eliminarías de la cocina peruana?
2: ¿Qué eliminaría de la cocina peruana?
3: Hermano, yo todas las vísceras.
0: ¡No!
1: Loco, tú.
2: No, hermano. Está muy viejita. No, muy viejita, rica.
0: Anticucho, no, rachi, pancita.
2: ¡Uy, qué rico!
0: No sabes lo que te pierdes, hermano.
3: No,
0: es que no sabes.
3: ¿Pero por qué?
0: No sabes lo que te pierdes.
3: Yo ya probé y no me ha gustado.
0: Ok.
3: ¿Cuál es el problema?
0: ¿Pero has probado una vez?
3: Claro.
0: Solo una vez.
3: ¿Y qué quieres que pruebe? ¿20 veces?
0: No, porque a veces... Claro, porque... no, te explico. A veces el lugar donde lo has comido no, quizás no es tan bueno.
3: Ha sido en mi casa.
1: Ya, con, razón, eso,
0: no.
1: Pues.
0: No,
1: con
0: razón, pues. Con razón, pues. Tienes que probar.
3: Forma. ¿Tú crees que si no me gusta en mi casa voy a ir a pagar a un lugar para que me sirvan algo que no me gusta?
1: Es que...
3: No, pero brother, no. Yo eliminaría eso de la cocina. Ya está bien, ya está, ya.
1: De repente en tu casa no lo prepararon como debió haber sido.
3: ¿Tú,
1: pues,
3: qué eliminarías?
1: ¿No? Yo eliminaría el locro.
2: ¡No!
0: No, es una falta de respeto. Lo que está diciendo el señor Ricky Show merece funa nacional.
3: Eres un, eres, ay, un mentiroso, favor, pero, o sea,
2: a ti te gusta, a ti te encanta.
1: Te juro.
0: Lo creo.
2: Oye, mira,
0: a mí me encanta el locro.
1: Claro, tú,
0: a mí me encanta el locro.
1: Claramente.
0: El locro, y el locro, hay gente que lo hace sin queso, con queso, con
3: queso.
0: Mira, con queso tiene que ser Huacatán.
2: Queso pasa piola.
3: Sus habitas.
1: Emilio tiene una cara que le encanta el locro. ¿Qué eliminarías tú a la cocina peruana?
0: No sé si un plato en específico, pero.
3: Ah, sí, ya te estás volviendo tibio.
0: Mira, por ejemplo, en época navideña...
2: Ok, yo como todo.
3: ¿Qué?
0: Sí, tú no distingues.
2: Los platos peruanos, señor.
0: Mira, por ejemplo, en las épocas navideñas, no es un plato, quizás, no sé si es un plato peruano como tal, pero hacen, así como hacen el arroz árabe, también hacen el arroz con aceituna.
3: Ya.
0: Uf. No hay chance.
2: Buenazo. Uy, ya, sí, no.
3: Porque no te gusta la aceituna.
0: Correcto. Y también ese plato, es una vez le intenté... dar esa oportunidad al arroz, no, tampoco.
3: Arroz, como el arroz, ¿no? Pero si ni siquiera tiene tanto sabor a...
0: No, el mío está morado, hermano, muy morado.
3: Claro.
0: Muy morado.
3: Entonces no lo has probado, pero no sabe mucho, claro, así. Pero...
0: No, sí.
1: Estás como Jota.
0: El que yo probé, sí. Porque lo compraron esos que ya están listos.
1: Pero escúchame, no, pero escúchame, eso, estás pero... como Jota también, pues, ¿no? Lo probaste una sola vez y ya no quieres, ¿no? O sea, tienes que probarlo en otro lugar, de repente en otro lugar sí lo hacen mejor.
3: Tú cuando no te gusta algo lo pruebas varias veces.
1: No, lo pruebo en otro lugar.
2: Hasta que te guste, hasta que te guste.
0: Míralo.
3: Míralo.
1: Ustedes hoy han venido, pero con una lengua, Dios mío.
2: Prueba eso, tío.
0: Tú, Emilio, algo que se te venga a decir a la mente. ¿No tienes?
1: Señor.
0: Señor. Pero puede haber un
2: de
0: plato.
2: Verdad, muy... no hay algo que no me guste.
3: Dios mío, pero si la aceituna no te gusta, ¿no?
2: Sí, pero ¿qué? ¿A qué le pones a un plato peruano aceituna? ¿Al ají de gallina?
3: ¿A la papa de la huancaína? ¿A la papa rellena?
2: Es algo que no interfiere tanto.
0: Pero mira,
2: tanto.
0: Yo sí soy drástico con eso. O sea, tipo, por ejemplo, ponle la papa a la huancaína y le ponle la aceituna. Ese lugar de la aceituna no lo como. Te juro.
1: Yo tampoco.
2: ¡Vaya, pues, señor!
0: Mate con las
1: aceitunas.
0: Te juro, te juro, te juro.
3: Muero por las aceitunas. Amo.
1: Es más, yo le pongo aceitunas.
0: ¡Amo! Claro. No, está bien.
2: Le pongo aceitunas a la aceituna. Claro.
0: Son gustos, pero para mí, esa parte donde toca la aceituna, porque es tan invasiva la aceituna que todo lo que toca ya le pone su sabor.
1: Claro,
0: pero ya a mí me malogra el plato.
1: Es que esa es la idea, ¿no? Que tenga ese saborcito así, acidito, saladito.
3: Claro.
1: Escúchame, o sea, a la papa no le metes aceituna, o sea, la papa rellena. ¿Qué haces con la papa rellena?
0: No, trato de... Esa parte no la como.
1: Ah,
0: ¿De verdad?
1: Dios mío. O sea, ¿nunca has comido un pulpo al olivo?
0: No, creo que no. 7 de la mañana con 40 minutos.
2: ¿Qué pasa, señor?
0: ¿Y qué fue? Atención. ¿Qué deberían prohibir de la cocina nacional, de la cocina peruana? ¿Qué deberían prohibir? ¿Qué plato deberían prohibir? 941-8021-92, 7 de la mañana con 40. Ese es el blog de Radio en la Zona.
3: Se siente.

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11: 7:50. 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

0: cocina peruana.
1: Por favor, este Pati Lorena, pero no. Que estás aquí, ¿no? Comparte con
0: ¿qué
1: nosotros,
0: prohibirías
1: ¿no?
0: en la cocina peruana? Sí, al toque.
2: Mazamorra de tocos.
1: Mazamorra de tocos.
2: Nunca lo he probado.
1: Es cierto.
2: Pero el tocos en algún momento sí lo hicieron una vez como un jugo y es muy fuerte. Muy fuerte. El olor y el sabor. Entonces, bajo eso, puede ser que no lo
1: pruebe. Yo tenía una compañera que le encantaba el tocos.
0: ¿Sí? A Mayra,
2: A Mayra también le gusta el tocos.
0: Mayra le meto sus tocos de vez en cuando.
2: Pero no, es bien fuerte el sabor y el olor. Lo he entendido.
0: Saludito a Mayra, me encanta el zucchini.
1: A ver, hola.
0: Aló.
3: Radio La Zona, gente, yo que eliminaría de la gastronomía peruana esos ceviches horrorosos que hacen, que le meten mango, le meten piña, qué horrible.
0: Sí, porque hacen
3: le eso, meten palta. El ceviche es ceviche, señor. Nada que le metan pies. Una vez hasta vi que hacían sándwiches de ceviche. ¿Qué es eso? Por Dios. Eso eliminaría yo.
0: Atentamente, tu amigo Johnny de Caracas, ¿no?
2: Mucha. No he visto eso, ¿eh? Lo de los
0: sí, que le echan sí, frutas, que le meten palta y todo.
4: Sí, hay el ceviche apaltado, ¿no? El ceviche apaltado. No. Hay otro que tiene piña y hay otro que tiene mango también.
2: No le pongas nada de eso, hermano.
1: Pero escúchame, no me funen, pero no es feo, ¿ah? ¿Eh?
4: ¿Cómo que no es feo?
1: Que le pongas paltita.
4: Palta. ¿Qué?
0: Emilio.
1: He probado.
4: ¿Qué cosas? Pero escúchame. Me ha gustado. Emilio le pone palta a la sopa. ¿Qué le estás hablando también?
2: Ah, no, estamos mal.
4: Le pones palta a la sopa. Pone palta a la sopa.
1: Rico, rico. Rico, de verdad. A la sopa querido ya le pone un poco de paltita.
5: ¡Ah! ¡Mío, demonio!
2: No.
0: Pero ni siquiera es algo que se pueda impregnar de líquido, ¿no?
5: Rey, quiero mi palta.
4: No es como una grasa, o sea, es grasa.
2: No la hago. No la hago. Hay cosas que nunca voy a comprender.
0: ¿Qué eliminarías de la gastronomía peruana?
6: La zona te enciende, chicos. Yo eliminaría a la cocinera, o sea, a mi mujer. Más feo cocina a mano.
0: No.
6: ¿Qué va a hacer? Me tocó, pues.
2: ¿Tú crees que uno de los temores mayores de una mujer en pareja es que dicen que supuestamente no le guste la cocina que haga a su novio?
0: Felizmente Angie cocina buenazo. O sea, los dos platos que se sabe, ¿no? Pero cocina buenazo.
2: No importa, pero...
0: Uf, un ají de gallina, brother.
2: ¿Sí?
0: Algún día me lo voy a traer.
2: Algún día todavía.
0: Sí, algún día.
2: Y, pero viene mañana Angie y te dice, mi amor, creo que voy a ser vegana. ¿Afectaría la relación?
0: Tiene prohibido volverse vegano.
2: Voy a ser vegano.
4: A ti te gustan las carnes, ¿no?
0: Estás loco, no hay forma.
2: Mi amor, ya traje tus legumbres.
0: No hay forma.
2: No hay
0: forma. No hay forma.
4: Legumbres.
2: No, y encima, mi amor, tranquilo, querías una hamburguesa, más hamburguesa de lenteja te preparaba.
0: Rica. Ojo, la hamburguesa de lenteja es buenaza, así me gusta.
2: Pero qué rico la carne,
0: pero con su carne.
4: La carne.
0: Ya vengo, mamá.
7: Hola, buenos días, Radio La Zona.
2: Hola, ¿qué tal?
7: Bueno, la verdad es que yo eliminaría el olluquito.
0: ¿Qué?
7: No,
0: confirma.
7: Lo he probado y nada.
4: Ya te fregaste.
7: No me gusta para nada.
1: Oye, a mí me encanta el yuquito. El yuquito es buenazo,
2: con carne.
0: Pero seguimos hablando de comida, ¿no?
4: Por supuesto.
2: Sí, claro. Sí, estamos hablando de comida, obviamente.
1: El yuquito es buenazo, con pollo, con carne, con charqui.
2: Oh,
1: es buenazo, hermano.
0: Confirmo yo, eliminado.
2: Y un rocoto, pero así picante. ¡Ah!
0: Eliminado, el yuquito.
2: ¡Demonio!
0: ¿Qué? ¿Con palta me hace así?
2: ¿Con palta? ¡Ah, la verdad! Todavía.
1: Ustedes, o sea, por ejemplo, a mí me gusta el oyuquito, pero el ajiaco me.
4: ¿Han probado el ajiaco?
2: Ajiaco.
1: Es como el oyuquito.
0: ¿Te gusta el oyuco?
1: El oyuco me encanta.
4: Dios mío. Próxima semana, Cristian Domínguez.
0: No, oye, arroz con palta.
2: Arroz con palta.
0: Bueno, arroz con palta.
1: Es normal, ¿no?
0: Aló.
8: Rey de La Zona eliminaría sinceramente la vainita. Bueno, se le llama de plato vainita.
2: La vainita salpada
0: se siente.
2: La vainita
0: se derrite tu boca nomás.
2: La vainita salpada, qué rica es. Dios mío, ¿eh?
0: También te gusta la vainita.
4: ¿También te gusta la vainita?
0: Y hermano, estamos hoy día, pero.
2: El odio con la vainita. Siempre ahí. A ver,
9: para La Zona, si tuviera algo que eliminar de la comida peruana, el oyuquito de ley. no soy tan fan de los yuquitos, la verdad.
1: Mucha gente dice yuquito, ¿ah? ¿Eh?
0: ¿Qué eliminarías de la gastronomía peruana, hermano?
1: ¡El mondongo!
0: El trigo.
1: ¡El mondongo!
0: El mondongo y el trigo.
1: Elimíname el mondongo.
0: El trigo. ¿Mondongo? ¿Le metes tú mondongo?
1: El mondongo no se debería comer.
2: El mondonguito al italiano no me gusta. Me gusta el caucao, pero no me gusta el mondonguito al italiano.
1: El mondongo no se debería comer, señor. La textura tienes que ponerla.
0: No se debería comer,
1: seis,
0: de verdad. ¿No?
1: Seis horas se debería hervir esa vaina.
0: Hermano, si tú tienes que hervir algo para desinfectar y para quitarle todo seis horas, es porque no tienes que ingerirlo.
4: Oye, pero escúchame, el rachi, la pancita. No vamos a eliminar el mondongo, no puedes eliminar el mondongo.
0: Sí, lo elimino el mondongo.
4: No, estás loco.
2: Mira, hermano, o sea, por ejemplo, yo
1: un buen caucao de pollo rico.
2: El claro, el caucao me gusta, pero el mondonguito al italiano no pasa.
4: Nada, pero ¿qué? ¿Y la pancita? El rachi.
2: Sí,
4: ya, pues, no puedes eliminar el mondongo.
0: ¿Por qué no?
4: ¿Por qué no, pues, señor?
0: ¿Por qué no?
4: Porque no solamente se prepara mondonguito la italiana, se preparan otros platos también.
1: A ver, ¿cómo cuál? A ver, por favor. Dame
4: el
1: tres
4: rachi,
1: platos.
4: La pancita, por ejemplo.
1: Tres, ¿no?, platos con el mondongo.
4: El rachi, la pancita. Bueno, aparte el mondonguito de la italiana, también hay un saltadito en mondongo. Uf.
0: El rachi es mondongo.
1: No sé si
0: el rachi es mondongo.
4: Claro,
0: es la mondongo. La pancita es mondongo.
4: Claro, también, pues. ¿Qué cosa es la, el.

0: más de ahí.
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3: Chau, anemia. 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
4: Aso.
3: Se va a contratar el ministerio, no te preocupes.
4: Chau, anemia.
5: Chau, anemia. 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
4: Ahora sí, 8 y 13 de la mañana. Y estamos aquí en cabina con Yuseli Ramos.
3: ¡Venga!
4: Segunda vez, si no me equivoco, ¿no? ¡Aso! Normalmente es raro que la gente nos visite dos veces, Yuseli, así que te voy a aplaudir porque no quedaste traumada la primera vez. Eso es lo que eso quiere decir. ¿Cómo estás? ¿Qué tal? ¿How are you?
6: Bien, todo bien. Gracias por la invitación, chicos. Feliz de estar acá.
4: Me encanta. Ahora, Yuseli, tengo una pregunta. Mamá fuerte, bebé fuerte. ¿Eso es verdadero?
6: Sí, exacto. Es correcto. Si la mamá tiene una buena alimentación, todos esos nutrientes se los van a pasar al bebé y va a haber una curva de crecimiento positiva. Y bueno, evitamos consecuencias, ¿no? Bebé con peso saludable al nacer, talla también. Evitamos de repente una edad gestacional pronta, 9 bebés prematuros. La mamá tampoco tiene complicaciones postparto, así que...
4: Y hay digamos un top 5 de alimentos que una mujer embarazada debería consumir, así sí. Que sea que estén rápido a la mano.
6: Sí, en realidad todos los alimentos van a tener estos nutrientes. Primero ácido fólico, típico. Probablemente han escuchado, ¿no? Que dan cápsulas o polvitos. Claro,
4: Angie, por ejemplo, se suplementaba aparte también.
6: Sí, exacto. Hay dosis, normalmente megadosis, que se tienen que dar en la gestación. Entonces, ácido fólico, para que me ayude a la parte del cerebro, de la columna vertebral. El hierro, sí o sí, para el transporte del oxígeno, para los órganos. El omega 3, el DHA, no sé si también han escuchado, claro. Pero también está de moda. Valioso para la parte del cerebro. Las proteínas, sí o sí, todo lo que son los cárnicos son valiosos. Y vitamina D y calcio. Típico también para las mamis, que sea una suplementación extra para la formación de los huesitos. Así que eso es, son como los top 5 que podría dar en la...
4: Me imagino que si llevas un control, el doctor o la doctora que está a cargo de tu embarazo, sí. te lo debería dar, ¿no?
6: Sí, exacto. Inclusive, antes de la gestación, también se da una recomendación, ¿no? De dosis altas de estos micronutrientes para iniciar la gestación con una correcta suplementación. Y bueno, posparto también. Depende mucho de la mami. Y siempre tiene que estar evaluado por el médico.
4: Me encanta. Hoy día estamos haciendo tema del día para incluirte un poquito en lo que es el programa.
6: Dime.
4: ¿Qué quitarías de la gastronomía peruana?
3: No.
6: A mí como nutricionista me preguntas eso.
4: Una.
6: Bueno, es que como de todo, la verdad. Todo me gusta. Por ahí de repente los sesos no comería mucho.
4: ¿Los sesos?
6: Sí. ¿Ya ves? Son complicados,
4: Ricky,
6: de comer.
4: A ti que te gusta comer cerebro.
3: ¿Qué?
6: Pero ahí todo me gusta. Los escuché el mondonguito, ¿ah? Tan rico que es el mondonguito.
4: Sí, mondonguito.
6: Sí,
4: mondonguito,
6: claro. No. El mondonguito, el hígado.
4: Hígado súper nutritivo. Hígado y sangrecita, nutritivo y recontra, claro, sí. Recomendado.
6: Sí, para evitar la anemia.
3: Alto en hierro.
4: Angie le encanta, brother. Angie mata por su hígado. Literal, en la casa hay una regla que dos veces a la semana mínimo.
3: ¿Dos veces a la semana?
4: Sí, hermano, preparan hígado.
3: ¿Cómo hacen el hígado?
4: Lo fríen nomás. Lo condimentan, no sé qué le echarán y lo fríen.
6: Puede ser frito, encebollado también, que es como un guiso.
4: Alucina.
3: Sí. Ay, no.
4: Pero literal, es regla de oro, ¿eh? Dos veces a la semana, hígado en la casa. Ese día yo no como en casa, ¿no? Porque... No, puedo. He intentado, mas de verdad no te sale. No soy capaz.
6: De repente los has estado presente durante la cocción, que sí tiene un olor peculiar. De repente al final, al momento del emplatado.
4: No puedo. Siento que entonces la textura es distinta.
3: Y eso que no has comido bofe, por ejemplo.
6: Uf, también rico.
3: No, ¿verdad? Bofe. Horrible. Rico.
6: Ay, ¡qué rico!
3: No me acordaba de ese.
4: Claro, el bofe. El bofe es pulmón, ¿no?
6: Sí.
3: Sí, pero es así, este.
6: Es rico.
3: Tiene otra textura, una textura así más chiclosa todavía.
6: Todo lo que son vísceras, ¿no? Tiene una textura peculiar, pero son ricas y nutritivas. Y aparte, económicamente, también es viable para la familia.
4: Claro,
6: peruana.
4: es más accesible.
6: Sí.
4: Yuseli, si tú tuvieras que darle un consejo a una mujer embarazada, hablando netamente de nutrición. ¿Cuál sería ese consejo?
6: Sí o sí han escuchado este término, ¿no? Que cuando están embarazados hay que comer doble. lo que yo recomiendo es duplicar la calidad de los alimentos, ¿no? Buscar que exista diferentes grupos de alimentos de manera diaria. Un plato típico puede ser 50% frutas, verduras, acompañado de proteínas magras y carbohidratos complejos. Entonces, un ejemplo rápido, en el almuerzo, lentejitas con tu pescado azul, y al lado una ensalada quizás también con tomate, paltita y limón.
4: ¿Pescado azul en buen español a qué nos referimos?
6: ¿El pescado oscuro?
4: Okay.
6: Tiene
4: más.
6: Sí, tiene más aporte de hierro.
4: Y esa
6: y
4: parte sabe más fuerte que Dios sí. mío.
6: Más bueno, más rico. Pero es rico también.
4: Es rico, sí. Que normalmente todos los que hay personas que no saben, que hay personas que recién se están enterando, normalmente todos le quitamos esa parte, ¿no? Porque no, es muy fuerte, sí. Pero es la más nutritiva.
6: Es fuerte, pero es la que tiene mayor aporte de hierro. Gracias.
3: Pero sí. Lo combinas con ensaladita y arroz, pues ahí para que pase.
4: Con palta.
3: Y con su palta, rico.
4: Claro.
3: Falta rico, sin su bofe.
4: Oye, 8 y 18 de la mañana.
3: Agradecer pues a la doctora Yuseli Ramos Villanueva, jefe de nutrición de la clínica El Golf. Gracias por su sabiduría el día de hoy con el tema de la anemia. Y les comentamos, amigo, amiga, para toda la gente fanática o que está o quiere enterarse más sobre la anemia. La anemia puede hacer que nuestros hijos se sientan cansados o distraídos y afectar su aprendizaje. Para prevenirla, incluye en sus comidas alimentos ricos en hierro como la sangrecita, hígado, pescado o carnes. Este es un consejo de tan fuertes como el hierro. Una campaña de Pacífico y RPP.
4: Yuseli, muchísimas gracias. A ti te podemos encontrar en
6: la clínica del golf. Estoy todos los martes. Cualquier consulta me pueden seguir también en redes.
4: Redes sociales, ¿cuáles son tus redes sociales?
6: Estoy en el LinkedIn como Yuseli Ramos.
4: Ahí me paso.
3: Nada que Facebook, nada que Insta. LinkedIn.
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8: 8 y 23.
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0: ¡Ella!
1: ¿Qué, qué?
0: Ella vende sangre de chivolos a los de Hollywood. Con ustedes, pequeñita, pero una lengua gigantesca.
1: ¿Qué? Dios mío, Dios demonio.
0: Le pertenece a Radio La Zona.
2: Ah,
0: la señora.

0: Otra vez le fueron infiel a la amiga.
1: No.
0: Pero de eso voy a hablar en el siguiente bloque porque es muy fuerte, muy largo y ya no se puede. Bueno, Pamela López, ¿te acuerdas que estaba saliendo con tu amigo Varo Vargas? Que tú lo conocías.
2: Otros son mis amigos.
0: Tú dijiste que...
1: ¿Qué amigos
0: que
1: tienes?
2: Correcto.
1: ¿Qué amigos sí tienes, Jota?
2: ¿Estaba saliendo con él?
0: Se fueron a un restaurante, estaban saliendo, sí hace el último fin de semana, y ahí la recogió otro. O sea, él como que...
1: ¿También no era amigo de Jota?
0: No sé.
1: ¿También es amigo de Jota?
0: Se llama Franco Portales.
1: Ah, mi causa, ¿no?
0: Que es un empresario, DJ, ya. Bueno. La cosa es que... ¿Qué
2: un
0: casualidad
2: empresario
0: que
2: DJ, ¿no? Medio raro esa mezcla, ¿no?
0: Es raro que se llame Franco Visionario. Portales.
2: ¿Por qué?
0: Porque ahí ya lo engañaron con Pamela Franco y él se llama Franco. ¿Ves? Así sí ya me pongo en el modo de Jota.
2: Ah, suena raro, ¿no?
0: Es raro. Bueno, la cosa es que tenemos el video por si acaso en YouTube.
1: Para la gente que quiera ver el video mientras nosotros narramos, puedes ingresar a YouTube Radio La Zona y ahí te suscribes y activas la campanita.
2: Mentira, no hay video.
0: Por supuesto, el video.
1: Hay el video después porque no hay todavía el video.
0: Ah, no, sí. Que sí hay.
1: Vamos a hablar.
0: Pero bueno, ella se fue a almorzar con tu amigo Álvaro Vargas y después le recogió el otro, el empresario de 38 años, que se llama Franco Portales. Entonces ya no sabe, yo estoy ya confundida con Pamela
1: López.
0: Ese mismo día. Entonces yo estoy confundida porque sale con un, almuerza con uno y se va con el otro, entonces yo ya no sé.
1: ¿Qué?
0: Pero bueno, la chica está soltera, puede hacer con su
2: claro
0: vida lo que quiere.
2: Está soltera, ¿no?
1: Claro.
0: Y está soltera, está haciendo casting.
1: Y si los dos saben lo que le están haciendo casting, está bien, ¿no?
0: Y cuando le han preguntado...
2: Pero lo único que me perturba es que lo debieron jalar a Varito, pero lo dejaron ahí en el restaurante a Varo. Le debieron meter un aventón también.
1: Dejaron Javier Prado, pues algo
2: claro,
1: que toma su
2: micro. Claro,
0: según Peluchín, el dato fue Pamela López está almorzando aquí con Varo Vargas. Y fueron al restaurante, se encontraron a Varo Vargas y terminó con el otro, con el empresario.
2: Con Franco Girafales.
0: Franco Portales.
2: Girafales.
1: ¿Qué es eso?
2: ¿Alguna vez has escuchado algo así? O sea, te vas a comer con alguien y la recoge el otro, pero no.
0: Él es Varo. Bien guapo.
1: Estamos en Perú, pero no.
0: Me ha pasado. Como que estamos en Perú. ¿Qué tiene que ver?
1: Dios mío,
0: ¿qué
1: tiene que
0: ver? ¿Qué ha pasado? Ella está bien, pues que se vaya. Está haciendo
2: casa. Está bien eso.
1: Nuestra CM Patty dice que es normal.
3: Es natural, dice.
0: Claro.
3: Al micrófono, por favor.
1: Al micro, por favor,
2: escucha lo que va a decir.
4: Estamos atendiendo a una mujer.
0: Ajá.
4: Y uno le dice, tengo que salir, tengo un almuerzo, voy a estar. Termino a las 3 de la tarde. Ah, ya, no te preocupes, yo te recojo y después podemos salir por ahí.
0: Claro.
1: O sea, lo.
0: Ahí está, pues es una salida.
3: Pero bajo eso, imagínate que tú sales con un chico, no vamos a poner un caso hipotético. Tú sales con un chico y de ahí ese chico tiene el derecho de salir con otra chica. Porque están conociendo.
0: Están saliendo.
1: Pero además, ¿la buena persona tiene el derecho de saber que está saliendo con varios?
0: Hay un punto en la relación donde tú preguntas, ¿somos exclusivos
1: pero,
3: no?
2: Pero escúchame, no están saliendo, se están conociendo.
0: Exacto, no. Ella dijo, estamos conociendo. Ella conoce saliendo a varias personas.
2: Es diferente, claro, es diferente a que ya tengan una relación.
1: Para mí salir es lo mismo que conociendo.
2: No, es lo mismo.
1: Yo desde que doy match, ¿entiendes? Yo ya la respeto. Porque yo soy así.
2: Estoy saliendo con alguien, lo estás conociendo.
1: Eres
2: es lo mismo.
1: Chino, Ricky Chocco.
2: No es lo mismo, sí. No es lo mismo. No
0: pero
2: es lo
0: ella
2: mismo.
0: Lo está conociendo.
2: No. O sea, tú me vas a decir que tú es, lo estoy conociendo. Ya, ahora estoy saliendo.
0: Claro.
2: Ya, no.
1: ¿En qué estoy?
2: Conociendo y saliendo es lo mismo.
3: No es lo mismo.
1: Son las etapas con pies.
3: Tú puedes conocer a muchas personas. Y pueden ser incluso al mismo tiempo. ¿Eh? Y saliendo con una persona ya es diferente.
2: Hay gente que sale con cinco personas.
1: ¿Cómo conoces a una persona?
2: Hay gente que sale con cinco personas porque dicen que están conociendo.
3: Saliendo es ya como una relación inicial.
1: Dios santo.
2: Sí. Es lo mismo que conocer, vos.
3: No.
2: Lo mismo.
0: Bueno, hay que tener tiempo.
2: Siempre van de la mano. Cada vez que alguien dice estoy saliendo, dicen, sí, estamos saliendo, nos estamos conociendo.
3: Va de la mano.
2: Claro.
3: ¿Concuerdo?
2: No. Ya, tú ya estás involucrando dos cosas en una relación inicial.
1: No se pelea.
2: ¿Qué habla, oh?
1: ¿Qué relación inicial?
3: Es una relación inicial donde ya tú tienes, se puede decir que respetar esa salida.
2: Ya, ¿y por qué especifican a veces salientes exclusivos? ¿Por qué la necesidad de
3: especificar? Por eso, hay que especificar, pues.
2: ¿Pero
3: hay que especificar.
2: Porque puede salir con cualquiera.
5: Porque puede conocer a cualquiera.
3: Suscríbete.
5: Te estoy diciendo que puede conocer a cualquiera.
2: Lo que tú has dicho es saliente. Lo que tú has dicho es saliente. Es ya el inicio de una relación.
5: El principio, el inicio.
2: ¿Y por qué necesitas especificar saliente exclusivo entonces?
5: Porque ya no necesitas conocer a otra persona. ¿Me entiendes?
2: Acá, pero ya pues, conocer o salir,
5: o con, salir con otra persona.
2: Es lo
5: pues.
2: Mismo. Es lo mismo, señor.
5: No es lo mismo, señor. No es lo mismo.
2: Caíste, es lo mismo.
5: No es lo mismo. Bueno, ¿es lo mismo?
0: No, yo creo que no es lo mismo.
5: No es lo mismo.
2: Dame la diferencia.
5: No es lo mismo.
0: Tú puedes conocer, pero no establecer ningún vínculo con esa persona.
5: Así es. Esto claro, y más en YouTube.
0: Por favor, toda la pelea de
6: de pelear. 8 de la mañana con 36 minutos, vale. Conociendo o saliendo, mientras... Titular amarillista en 3, 2, 1.
0: Cayó otra vez. Esposo de Silvia Cornejo chapó con expareja en medio de embarazo.
5: Ah,

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8: 8:50. 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
1: 8 de la mañana con 57 minutos. Vane, Vane. Noticia, por favor.
2: El esposo de Silvia Cornejo le sacó la vuelta. Le dio un beso a su ex.
1: No.
2: Y esta ex es la ex recurrente que él siempre la ve y de la nada terminan chapando.
3: En las imágenes que hemos visto ese chape y que todos quieren defender, ¿no? No, se equivocó, no es el un lag, chape. Que no es... Ya, ¿qué hacía con la ex? ¿Tiene hijos con ella?
2: Tiene un hijo.
1: Ah, ¿ves?
2: Y es su amiga de promoción. Ah. Pero ya se reencuentran, ya mucho reencuentro.
4: Dijo la muda.
3: No lo sé, Rick.
2: Dijo la muda. O sea, ya...
3: I don't know, Rick.
2: Bueno, pero ahora, esta vez, a diferencia de otras veces, Silvia Cornejo ha llamado a Magali, ha llamado a Morifuego y ha dicho que esa relación ya se acabó.
3: No va más.
2: No va más.
1: Es la primera vez que sale a decir que ya fue la relación.
2: Públicamente, sí.
1: Porque antes decía, no sé, y volvía.
2: No, antes no decía nada, lo atropellaba con su carro y después ya lo perdonaba y se iban de viaje y todo.
3: Oye, ¿verdad? Ella fue la de los carros chocones. ¿No?
2: La de los carros chocones que lo perseguía con su carro y ahí, después de todo ese chongazo lo perdonó. De ahí fue, lo captaron en Asia, en su casa, por las ventanas se veía que estaban ahí muy cariñosos. Igual lo perdonó. Ya es la cuarta vez ya que lo perdonó. Bueno, ya esta vez ya no.
4: Tanto va el canto en el agua que se termina rompiendo.
2: ¿Qué? Ya demasiado, ya decía yo. Es más, le preguntan, ¿tú tienes una relación de a tres? Ya molesto, peluchilla. ¿Tú tienes una relación a diez?
3: Claro, ya cuéntalo de una vez.
2: Dijo, no, yo solamente tengo una relación con él, sino que él me decía varias cosas y yo le creía porque yo creo en el amor. Pero ya en esta cuarta vez que ella está embarazada y estaba esperando un hijo de él, ya pues ya...
3: Eso es lo peor, ¿no? Dios.
4: El timing increíble, el timing perfecto.
3: ¿Qué opina Ricky Show?
2: A ver, por favor. Yo estoy molesta ya con esta situación.
5: ¡Indignante!
4: ¡Terrible, señor!
1: ¡Terrible!
4: ¡Terrible! Por el movimiento de la cara fue increíble.
6: ¡Terrible, señor! Una locura, de verdad, yo no entiendo ya, pero hay personas que le gusta eso, ¿no?
2: Que le gusta sufrir,
6: porque hace tiempo ya tuvieron que haber terminado esa relación, ¿no?
2: Bueno, tú, están 12 años.
6: Si, claro, pero si a ti te hubiese pasado eso.
1: Una ya.
2: No, a la primera.
1: Dos
2: no.
1: Ya.
2: Claro. Tres. Dos ya.
1: Cuatro. No,
2: una ya estoy viviendo ya.
1: Y encima son
3: una, dos. Tres, pero cuatro.
1: No te pases, tampoco. Los cuatro han salido.
3: Cuatro ya.
1: En Magalia
3: no
1: salió.
3: No te pases, pues. No te pases.
4: Dios santo, ¿eh?
3: Qué asco.
1: Dios mío. Ay, Dios mío.
3: Ahora sí, bueno, chévere, ¿no?
1: ¿Sabes qué chévere, mi querido Jotita?
3: Qué chévere.
1: Que Camilo estará por primera vez en Arequipa. Multipremiado cantautor colombiano anuncia su gira Camilo Tour 2026.
3: Me encanta.
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1: Rey de la zona. A su madre.
4: Bueno, así,
1: no me falta ese respeto, discúlpame.
3: Ha sido un placer haber compartido con ustedes la mesa del día de hoy aquí en la cabina más linda del Perú. La cabina de Radio La Zona 90.5.
1: ¡La más linda del Perú! Aunque nosotros estén ahí pegando pegatinas.
4: Sí, pero ser saliente es lo mismo que conocer.
3: Es correcto. Es lo mismo. Ahora sí, dichábate.
1: Dichábate.
3: Dale, don, dale. Hacia hasta abajo soy yo.
1: Ok, perfecto. La gasolina.
3: Ok.
1: Pam, pam. Y el teléfono.
3: Me encanta, señor.
1: Chico, quería desayunar ya. Despídase ya. Ya viene la batalla, ¿no, Ricky Show? Se viene la batalla.
6: De la Red Bull aquí.
3: Correcto.
6: Van a estar los mejores MCs, así que quédense con Radio La Zona.
1: Ojo, que me quedo.
3: Chequi.
1: Nos vamos, cuídense mucho, que tengan lindo martes. Y mañana a la misma hora se quedan con el break de Piro Montalvo. Chau.
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3: Muchachos, ¿qué tal? ¿Cómo están? Bienvenidos al Break en Radio La Zona, 9 de la mañana con 8 minutos. Hoy estamos martes 11 de agosto. 11 de agosto. Falta un día, ¿eh? Falta un día. ¿Me vas a decir? ¿Para qué? ¿Cómo que para qué? ¿Para qué? ¿Para qué? Ay, acuérdate nomás. Acuérdate, Piero, un a todo nada. Piero, por favor, mándame salud. Acuérdate. Mañana es mi cumpleaños, loco. ¿Cómo que para qué?

Desde Audio Player, un saludito. 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Bienvenidos a todos. Uy, por acá está Miguel. Miguel de Tempranito está con sus audios. ¿Qué dice?

0: habla.
1: Trabajo, Pierito, el centro de Lima.
0: Eso.
1: Apu reparto, Pierito, apu reparto.
0: Ahí está, repartiendo qué.
2: Feliz cumpleaños, Pierito. Que lo pase bonito, Pierito.
0: Mañana, loco.
2: No vas a cantar ese día.
0: Está bien. Es mañana, ya saben, mañana es mi cumpleaños, pero tienen que saludar a Urbano y a J. Benz.

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6: 9 y 22.
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3: Muy bien, estamos de vuelta aquí en el break de radio. La zona, 9 de la mañana con 31 minutos. 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
3: Ahora sí, claro. Súper despiertos porque hoy además vienen los chicos de la Red Bull. Ojo, ojo. A partir de las 10 de la mañana vamos a tener a estos duelos. Batalla de gallos. O sea, no es que yo vaya a cantar, tranquilo. 9-4-1-80-21-92. 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Muchísimas gracias a la UCB por estar aquí con nosotros en el break de Radio La Zona. 9-4-1-80-21-92. ¿Quién está por aquí? Hello.
5: Piero, feliz jubilación, Piero.
3: Gracias, hermano. Es mañana. Hello.
5: ¿Qué tal, Pierito, mi hermano? Estoy escuchando mi radio en la zona como todos los días, Piero.
3: Eso.
5: La mejor radio a nivel nacional.
3: Claro.
5: Pierito, quiero mandar un saludo para mi esposa, Lilibet, que está cumpliendo un añito más de vida. Un saludo para ella. Mi amor, ya nos vemos más tarde.
3: Qué lindo, hermano, qué lindo. Así, espero que me saludes así mañana, ¿no? Con el mismo cariño, el mismo amor. Aunque tu esposita es de signo Leo. Uy, eso sí es complicado, hermano. Eso sí es complicado porque los Leo tendemos a sentirnos el centro del universo. Así que, por favor, si hoy es su cumpleaños, esfuérzate, hermano. ¿Ah? No solamente un saludo de radio va a bastar, ¿ya? Así que engríela, por favor. Cómprale algo bonito. Llévala a comer algo rico. Engríela, hermano, porque si no va a ser un problema con la Leo. ¿Ah? Ya, te voy avisando. 941-80-2192. Por acá Roger me pone, Pierito, métete una improvisada, pero ¿qué crees que hago? ¿Qué crees que hago? ¿Tú crees que yo escribo acá lo que voy a hablar en el programa? No, todo es improvisado, mano. Ahora, que sea ya como así de los mismos MC de la Red Bull, no seas malo, hermano, ese sí es más complicado. Yo no tengo ese talento, a no ser que los chicos hoy día me reten. ¿Ah? Ahí sí saco los poderes. ¿Ah? Me pone Perito, si es que mañana no me conecto, feliz cumpleaños, pásala de rompe. Ah, ya. Mira, justo mañana vamos a hacer un a todo nada que tú sí sabes la respuesta. Hello.
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3: ¡Epa! Lo máximo, hermanito. Gracias por estar aquí con nosotros en el break. 9 de la mañana con 34 minutos. Anda pasando la voz. Si te gusta la batalla de gallos, si te gusta estas finales, estas semifinales, este campeonato de la Red Bull Nacional. El día de hoy vamos a tener dos MCs más, cara a cara, enfrentándose el uno al otro aquí en el break de Radio La Zona. Así que anda pasando la voz a 9-4-1-80-21-92. Somos el break de Radio La Zona. Te enciende.

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Reciente enteras tenemos maratón de clásicos del reggaetón. A mí me encuentran los sábados, a Abraham lo encuentran los domingos. Espectacular, señores. Pero seguimos aquí en el break, donde siempre estamos conectados con lo que la gente comenta, comparte y no deja pasar. 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

0: por escogernos mientras va restado del cuarto, ¿no? Una pasadita, fíjate lo que hay debajo de la cama. No vayas a encontrar algo que has estado buscando. Buenísimo. 941-80-2192. Hello.
1: Buenos días, perito. Aquí full chamba de gamarra.
0: Ajá.
1: Y mañana espero mi pedazo de torta.
0: Lo máximo, hermano. Ahí está. Si quieres tu pedazo de torta, primero tu regalo, lo puedes ir mandando a Paseo de la República 3866. Ahí, en portería del grupo RPP, lo recibimos. Gracias. Hello.
2: Pierito.
0: Hermano.
2: Una pregunta sin respuesta para ti.
0: A ver.
2: Si mañana vas a cumplir año, ¿cumple un año más de vida o un año menos de vida?
0: No, tampoco me deprimas, hermano. Técnicamente sería un año más, ¿no? Claro. Uno siempre piensa en sumar, uno siempre piensa en más. Porque en el colegio la verdad que no aprendí a restarlo. No aprendí, mano. Mira, esa es una frase filosófica y no es que sea burro, pero en el colegio solamente aprendí a sumar y a multiplicar, porque eso de restar y dividir no me gusta para nada. Ahí está, chapa la frase. 941-80-2192, señores, seguimos aquí en el break de Radio La Zona, te enciende.

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5: 9:54. 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

quienes llegarán el día de hoy, mis segundos invitados, sepa. Hoy espectacular, así como la UCB, que está ahí juntito a la Fundación Real Madrid, que forma líderes a través del deporte. 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

0: Señor,
1: de torta, de torta. Estamos hablando de torta, señor. Qué faltoso. Miguelito, mira, te acaba de ganar una tarjeta amarilla. Acérquese por acá. Acérquese. Venga. Ven por acá. Muy bien. Vamos a revisar el VAR. After review. Tarjeta amarilla, ¿eh? Ahí está. 941-8021-92. El día de hoy tenemos dos MCs invitados aquí en el programa. ¿Quién ganará hoy día? Si quieres ayudar, anda mandándome palabras, cosa que de repente una de esas palabras le decimos a los chicos que empiecen a hacer el freestyle, ¿no? Así que anda, mándame palabras. La primera palabra que se te ocurre al 941-80-2192. Si por ahí eres hábil en las rimas, eres hábil en el freestyle, mándame algo y de repente yo lo leo, pero no, sóplame. Sóplame, porque yo estoy pero en Nancy que Berta. Así que manda una frase así, yo demuestro mi talento. Claro, ayúdame. 941-80-2192. Piero, ¿y qué más hay hoy en el programa? ¿Quieres más? ¿Quieres más en el programa? O sea, ¿no te basta con hacer un programón que vengan los mejores MCs del Perú? ¡Qué peso, mano! Pero te tengo noticias. A ti, sí, goloso. El día de hoy tenemos a todo o nada gracias a Dr. Sol, señores. Así que hoy el a todo o nada, gracias a Dr. Sol, es tres cifras, a 100 mangos. 100 mangos para el ganador, así que atento con el programa. Atento hoy, porque estamos martes. Y martes regalamos y sacamos todo por la ventana. 10 de la mañana con 9 minutos, ya sabes, lo que tienes que ir haciendo es mandándome palabras para ver una de las palabras que los chicos puedan empezar el freestyle. La semana pasada fue Messi, ¿no es cierto? La semana pasada, ¿qué otras palabras están? Bueno, los chicos mandaron, una de ellas me acuerdo clarito, fue Messi, así que palabras así me puedes ir mandando al 941-80-2192. Si quieres tirarte una rimita, un verso, mándalo al 941-80-2192. Si me quieres ayudar a que yo aparezca, que tenga talento, lo puedes mandar también al 94180-2192. Aquí en el break de Radio La Zona.

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5: 10 y 19.
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0: muchachos, seguimos aquí en el break de radio, la zona 10 de la mañana con 28 minutos. Atención, porque aquí en el break tenemos dos MCs más de la Red Bull, señores. Vamos a darle la bienvenida. Los dos son de la misma zona, los dos son del mismo barrio. Así que atención, porque tenemos aquí en mi esquina izquierda, como en mi izquierda, ¿no? Si esta es mi izquierda, si esta es mi izquierda. A mi esquina izquierda, al gran Catacris. Hermano, ¿cómo estás? Bienvenido.
1: Gracias. Estoy feliz por estar acá, de verdad. De verdad, es un gran día. Espero que todo pase excelente. Muchas gracias.
0: Eso, espectacular. Catacris está confiado. Espera que hoy sea un gran día, pero hoy vamos a ver en qué está mi causa JC Snake. Hermano, bienvenido.
2: Hermano, muchas gracias por la invitación.
0: Espérate, porque estás bien lejos. Estás lejos del micrófono, ahora sí ya.
2: Hermano, muchas gracias por la invitación. Igualmente, espero que hoy sea un gran día, que sé que lo va a ser.
0: Epa, lo máximo, JC Snake. Lo máximo, hermanos, bienvenidos. Ya por aquí estuvo Icon, por aquí estuvo NPS, ¿no es cierto?
1: NSP.
0: Estuvo por acá, ellos se vacilaron, ¿no? Los enfrentamos en una especie de 4x4, por ahí yo soltaba una palabra, ellos decían ahí su freestyle. ¿Cómo lo quieren hacer el día de hoy? Vamos a hacer estilo libre de repente, ¿no?
1: Fácil sí, ¿eh?
0: ¿No? ¿Cómo?
1: Ya, pero ya tienen las bases designadas.
0: Tengo todo.
1: Ya, perfecto.
0: Ya tengo todo listo, ya. O sea, ustedes me dicen, acá es como si fuera tu zona, el barrio, ahí en el parque. No, claro, a veces uno dice, oye, la nacional, la final Red Bull, y es algo impresionante, ¿no? Pero esto también del free empieza en el barrio, empieza en tu zona. Así que recuerden ese momento en el que ya ustedes han estado ya. ¿Quién hace el 2024? ¿Tú estuviste en 2024?
1: Sí, yo estuve en 2024 sin saber leer ni escribir.
0: ¿Y cómo te fue?
1: Gané la
0: ya ves, claro, hermano. Y tú los últimos años has estado, pero
2: claro,
0: creciendo como loco. Así que muchachos, el día de hoy tenemos a Catacris versus JC Snake. Así que atención, muchachos. ¿Están listos? Lo hacemos un 4x4 rapidito para ir calentando y después la siguiente dinámica veremos quién ganará el día de hoy. Así que atención, muchachos, porque tenemos aquí en Radio La Zona, Batalla de Red Bull, señores.

0: máximo, muchachos. Atención, esto está pero picantito, muchachos. Hemos tenido un duelo espectacular donde arrancó Kata Chris y luego JC Snake, señores. Muchachos, esto va a estar dificilísimo. La gente está pero volviéndose loca. Atención, muchachos, porque vamos a necesitar su ayuda. En un momentito les vamos a soltar una palabra a cada uno y ellos van a empezar a meterle al free. Tendrán un minuto para rimar con esa palabra y ustedes pueden ser parte ya al 941-80-21-92. JC, ¿qué tal te has sentido, hermano?
1: Nada, muy fresco, está increíble ahorita.
0: Calentamiento fácil, easy. Para nosotros ha sido de otro planeta, pero de verdad que son unos cracks, hermano. Kata Chris, ¿qué tal el calentamiento?
2: Me sentí realmente impresionante, la verdad. Es un gusto estar aquí representando. Y sobre todo, Radio La Zona la suelo escuchar bastante, así que es lindo estar acá y que me escuchen.
0: ¡Lo máximo, hermano! Oye, vayan diciéndole a la gente cómo los encuentran en redes sociales. Por ahí los he visto grabando contenido mientras estaba metiéndole al free. ¿Cómo te encuentran, JC Snake?
1: A mí me buscan como jc.snake, así como tal, jc.snake.
0: Espectacular, Snake como serpiente en inglés. Claro, jc.snake. Exacto. Ya está. Kata Chris, ¿cómo te encuentran a ti?
2: Yo soy como Kata Chris, tal cual, K-A-T-A-C-R-I-S-T, guión bajo.
0: ¡A la miércoles! Kata Chris, guión bajo, ya está. Lo máximo, muchachos, vayan mandando sus palabritas y vayan escogiendo su favorito, ¿ah? Porque esto es La Zona Freestyle, aquí en el break de Radio La Zona. Te enciende, regresamos.

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3: Muy bien, seguimos aquí en el break de radio. La zona, 10 de la mañana con 45 minutos. Seguimos aquí con Catacris. Estamos con JC Snake, señores. Grandes candidatos a dar pelea en la Red Bull Nacional, señores. Atención, muchachos. ¿Cómo creen que les va a ir? Porque más allá de que es una competencia sana, además, hace que uno mismo se rete, ¿no es cierto? Con sus hermanos, con sus amigos. Ustedes la pasan bien con toda la gente que están ahí en esta final nacional.
4: Claro. Sí, o sea, fuera de la diversión y todo, que realmente en la movida todos somos amigos, siempre es esa competitividad.
3: Claro.
4: Y yo creo que si no vas a ganar, no lo vas a hacer.
3: Así Epa.
4: Que la mentalidad que yo tengo, al menos en esta nacional, sé que también la tiene mi amigo Cata, es ir por todo, intentar ganar con todas las fuerzas.
3: A la todo o nada. Exacto. Me gusta esa mentalidad. Cata Cris, igual, ¿te gusta, te gusta ahí como que enfrentarte a otros cracks?
5: Sí, la verdad, siempre ha sido mi sueño insultar a mis amigos y que me paguen por eso.
3: ¡Claro! ¡Qué maestro, señores! Bueno, atención porque llega el segundo round aquí en el break de Radio La Zona. Cata Cris versus JC Snake. Creo que la primera arrancó Cata. JC, ¿estás listo para arrancar? Tienes claro. Un minuto. Aquí la gente nos ha mandado sus palabras. Algunas que tengan que ver con la realidad, ¿eh? Con los chismes también. De repente al 941-80-2192. Así que, señores, turno para el gran JC Snake. Así que atención porque la palabra que viene a continuación...

0: Arrancamos en 3, 2, 1. Ah, pero tengo que decir la palabra, ¿no? Tengo que decir la palabra, ¿verdad? A ver, probando, 1, 2.
1: Sí, sí, puedo. Ah, ¿alguien sabe? No se preocupen.
0: Cantacris es fanático de Radio La Zona. De repente él está un poco nervioso porque este es su sueño de niño, venir aquí a la cabina de Radio La Zona.
2: Sí, la verdad, la Revolución Internacional un poroto. Mi señora venir a Radio La Zona.
0: Espectacular, hermano. Estamos en Fábrica de Sueños cumpliéndole el sueño a Cantacris de venir a Radio La Zona. Atención, porque la palabra es...
2: Sí, listo.
0: Jefferson Farfán.
2: ¿Jefferson Farfán?
0: Jefferson Farfán.
2: Ey, ok. La palabra es Jefferson Farfán, palabra compuesta, ¿no?

0: picones. Una más. Pero en el siguiente bloque, muchachos, porque estás aquí en el break de Radio La Zona. Te enciende.
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9: 10:51. 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
3: Muy bien, seguimos aquí en el break de Radio La Zona. Estamos con JC Snake. Estamos con Kata Chris. Ellos van a estar en la final nacional de la Red Bull Batalla, señores. Así que pueden ir siguiéndolos ya en las redes sociales para que vean lo que hacen. Recordemos cómo lo siguen en redes sociales. Es jc.snake, ¿verdad, hermano?
4: Exacto, correcto.
3: Igualito, jc.snake, Catacrist.
4: Con K.
3: Con K, y T termina en T y guión bajo.
4: Sí, tal cual.
3: Ya está.
4: Catacrist.
3: Ya me lo aprendí. Los estamos siguiendo, señores. Así que estamos aquí con Catacrist y JC Snake, listos para el desempate. 9-4-1-80-21-92. O la gente es mala. ¿Cómo voy a poner mi palabra para que rapen? Es esternocleidomastoideo. O sea,
4: yo puedo.
3: Normal. Qué abusivo, hermano. Que ponen Salah, CR7 el GOAT. Ah, que mañana es mi cumpleaños. Dicen que me dediquen para mi cumpleaños, ponen.
4: A ver si
3: no. No, pero ya tenemos las palabras. Atención. Ah, a la gente le gustan los nombres, ¿ah? 9-4-1-80-21-92. Ahora sí, hacemos Yankenpo a ver quién empieza. De repente ustedes ahí.
4: Yo parto.
3: Catacris, turno de Catacris. Ya sabes, hermano, misma dinámica que la anterior. Y atención, porque la palabra es. Pero solo uno.
4: ¿Solo una palabra?
3: Solo es una palabra.
4: Puede decir varias.
3: Ricky Show, tenemos. ¿Es como una sola palabra o Tata?
5: Una sola palabra para él, una sola palabra para él.
3: Espectacular. Okay. La palabra es Cueva.
4: Cueva.
3: La gente chismosa.
4: Ay, ay, ay.

0: espectacular. Panza, me gustó eso, lo de panza chelera, me identifico, hermano.
1: Saludos para Cueva.
0: No, Máximo. Saludos, porque nos está viendo con cariño, con cariño. Claro. 941-80-2192. Señores, llegó el momento de escuchar a JC Snake y la gente votando al 941-80-2192. Síganos en sus redes sociales, ya saben, jc.snake, catacrist-bajo, al 941-80-2192. Estamos listos, JC. Espectacular. La palabra a continuación es Baigorria. Baigorria. Como Alejandra.

0: máximo, señores. Es un placer tenerlos a los dos. El gran Catacrist, el gran JC Snake rompieron, señores. La gente está votando el 941-80-2192. Elijan a su favorito y vayan a seguirlos también en las redes sociales. Tenemos que anunciar el ganador, Ricky Show. Qué complicado es esto. ¿Eh? Mira, la gente ha venido a verlos. La gente ha venido a tocarlos, a conocerlos. Están pero como locos. 941-80-2192. Por acá pone JC Venenoso. ¿Eh? Ponen que venenoso. 941-80-2192. Que gane el más alto. ¿Cómo que el más alto? A ver, vamos a ver estatura.
1: Eliminados.
0: Esa gente es loca, ¿sabes? 941-80-2192. ¿Quieren saber quién es el ganador? Pues tienen que ir a la Red Bull Nacional. Señores, es un gran empate esto. No se puede. Los dos son unos cracks, señores. Son unos cracks y con nosotros estuvieron aquí el gran Catacrist y JC Snake, señores. Muchachos, ¿cuándo es el evento? ¿Cuándo es la batalla en donde ustedes van a participar para que vayan ya de una vez los chicos? Ahí está, podemos soplar las fechas, ¿eh? Podemos soplar. Lo tienen ahí, ¿no es cierto? Ellos ya se están preparando. ¿Ves? La gente sigue ya ahora con esternocleidomastoideo. Está loco, mi hermano, ¿ya? En verdad se la hemos puesto bien complicada, muchachos, ¿ah?
2: Mira, claro.
0: A JC le tocó a Igorria. ¿Cómo va a hacer eso? ¿Ah? La de Farfán, espectacular, hermano. Pero están bravos de bravos ustedes, ¿ah? Bueno, muchachos, ¿cuándo los pueden?

0: internacional después de casi más de 10 años.
1: Después de 10 años.
0: Así que miren la magnitud que tiene esto. Este va a ser un evento que nadie se puede perder.
2: ¿Sabes? Buenísimo, muchachos. De verdad que es un placer haberlos tenido aquí en Radio La Zona. Su casa, la puerta siempre abierta. Pueden regresar cuando quieras, JC, de verdad. Que puedes regresar, Catacris. Radio La Zona es su casa. Gracias por estar con nosotros siempre, ¿ah? Gracias a ustedes por venir.
0: Gracias igualmente.
2: Y nosotros somos el break de Radio La Zona. Te enciende.

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¿cómo es eso? Hoy hay 100 soles en el A Todo Nada, gracias a Doctor Sol, así que ponte mosca, ponte las pilas, ahí yo regreso con más en un ratito aquí con el break de Radio La Zona. Te enciende.

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10: 11 y 20.
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4: Muy bien, seguimos aquí en el break de radio. La zona, 11 de la mañana con 27 minutazos. Muchachos, llegó el momento de entrar a la todo nada. 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
0: 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Lo máximo, así que al toque, vuela. 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Te voy a dar algunos minutos todavía. No voy a soltar la pregunta aún, pero regístrate ya. Y con tu registro, manda la captura de pantalla al 941-80-2192.
2: ¡Eso!
0: Mira, por ahí está Víctor Jesús. Víctor Jiménez, ya está su registro, ya está apuntado. Por ahí, ¿quién más? Está Antonella, ¿no? Kelly Antonella, bien. ¿Quién más está? Gerson Antonio, ahí está Gerson Antonio. ¿Quién más? Por ahí José, ya está

2, regístrate. Primero bájate la aplicación, ¿ya? Primero te bajas la aplicación, mire, fácil. Pones ahí en tu buscador de aplicaciones, pones Doctor Sol. Una vez que lo tengas, te registras y cuando salga bienvenido, bienvenida con tu nombre, lo mandas al 941-802102. El día de hoy, la persona registrada con su registro de Doctor Sol y que tenga la respuesta correcta de la todo nada, la primera persona se lleva 100 luquitas. Así que al toque, apúrate, porque en un ratito regreso con tu registro. Y el a todo nada, aquí en el break de Radio La Zona, te enciende.

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4: The Real Combination, one more time.
5: ¿Cómo dice Ryan? ¿Cómo dice?
6: Radio La Zona. Esa es mi respuesta. Ay, si a las encuestas, se la dice Ryan Castro.
5: Lo máximo, ahí está. De nuevo, porque me equivoqué. Ya de nuevo, más claro.
6: Radio La Zona. Esa es mi respuesta en las encuestas. Se lo dice Ryan Castro.
5: Ahora sí, Ryan. Gracias, gracias.
7: Entra la agua, mami, que pongo unos flash. Yo no me voy de aquí si no tengo una película.
5: Ahí está. Estoy viendo sus registros al 941-8021-92. Tienen que estar registrados, señores. Si por ahí dice bienvenido al app, si solamente estás mandando la foto del app, no vale, ¿eh? Tiene que estar tus datos. Vieron, no sé cómo registrarme. Mira, si ya tienes ahí la aplicación, hay una parte donde dice solicita tu crédito, ¿no es cierto? Ahí haces la simulación y te va a pedir el registro, así que al toque, apúrate. Ya estoy viendo el registro, ¿eh? Felicitaciones. Su contraseña ha sido creada exitosamente, me pone Gregorio, esa es. Por acá Miguelito falta el registro.

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Señores, ahora sí, llegó el momento de hacer la pregunta. Apúrate, regístrate al 941-80-21-92. Manda la captura de pantalla. Ya dimos tiempo. Vamos a lanzar la pregunta. Apúrate al 941-80-21-92. Completa tu registro, lo mandas al 941-80-21-92. Y con eso, ya estás. Al toque. Por acá me ponen confirmación de la solicitud de tu crédito. ¿Oh, has pedido crédito? Bien, hermano. (risa) 941-80-21-92. Al toque, la pregunta es: en un puerto hay tres embarcaciones. Uno es un crucero, otro es un transatlántico y el otro, ya te lo he dicho. ¿Cuál es? Al 941-80-21-92. En un puerto hay tres embarcaciones. Uno es un crucero, otro es un transatlántico y el otro, ya te lo he dicho. Al 941-80-21-92. Corre, apúrate. Manda la respuesta al 941-80-21-92. Solamente con tu registro de Dr. Sola. El ganador hoy es con registro de Dr. Sol. Al 9...

0: respuesta correcta y con su registro en Doctor Sol se lleva 100 luquitas. ¡Corre, corre, corre, corre, corre! 941-80-2192. ¿Vieron cuál es la pregunta? Está bien, está bien. Solo porque algunos están ahí con el registro. La pregunta es, ok, para que te quede clarito. En un puerto hay tres embarcaciones. Uno es un crucero, el otro es un transatlántico y el otro, ya te lo he dicho. Al 941-80-2192. ¡Apúrate! Esto es A Todo Nada. Aquí en el break de Radio La Zona, te enciende.
1: Vamos a ver si está me coge el teléfono ahora.
2: ¿Aló?

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11: 11:53. 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

0: 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Muchísimas gracias, UCB, por estar aquí con nosotros en el break de Radio La Zona. Estamos listos ya para la todo nada. 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Así que estamos listos para las respuestas. Ay, qué nervios, pero antes un cafecito.
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0: Ah.

puerto hay tres embarcaciones. Uno es un crucero, otro es un transatlántico y el otro ya te lo he dicho. ¿Cuál es? ¿Cuál es? ¿Cuál es? Al 941-80-2192. Oye, hay un montón todavía que han mandado su audio nada más y no veo registro de Doctor Sola. No desaproveche la oportunidad, no de la desaproveche. Regístrate, oye. 941-80-2192. Ahora sí.

0: 2192. Por acá me ponen Piero, ya me registré, pero no veo tu registro. ¿Dónde está? Tienes que mandar la captura al 94180-2192. ¿Acaso yo soy adivino? 94180-2192. Seguimos por orden de llegada. Hello.
1: Ya, la respuesta sería el otro. ¿Ah? Porque nunca nos dijo cuál es el otro, pues. O sea, no dijo un tercer nombre.
0: Ah, puede ser.
1: Literalmente es el otro, pues. La respuesta es el otro.
0: ¡El otro! ¿Será el otro? Mira, escucha bien, ¿ah? En un puerto hay tres embarcaciones. Uno es un crucero. El otro es un transatlántico. Y el otro, ya te lo he dicho, al 94180-2192. ¡Hello!
2: La respuesta correcta es...
0: ¿Cuál?
2: Un barco.
0: No, pero no veo registro, ¿ah? No veo tu registro. Tienes que estar registrada en Doctor Sol. 94180-2192. En un puerto hay tres embarcaciones. Uno es un crucero. Otro es un transatlántico. Y el otro, ya te lo he dicho. Por orden de llegada, 94180-2192. Hello.
3: El yate.
0: Aguanta, aguanta, aguanta. ¿Qué dice mi causa, Víctor?
3: El yate.
0: El yate. Claro, puede ser, pues no, porque si hay en un puerto tres embarcaciones, uno es un crucero, el otro es un transatlántico y el otro, ya te lo he dicho, claro. A ver, su registro, vamos a salvar, vamos a salvar. Ahí está, Víctor Jesús registrado. Está registrado el Doctor Sol. Señores, es el primer audio. Es el primer audio, se lleva los 100 soles. Buena, Víctor Jesús. Mandó audio, mandó audio.
3: El yate.

0: audio. ¿A quién lo mandó? Perfecto, el primerito, ya está, registrado, registrado. Señores, lo máximo, se llevaron el a todo nada.
1: Gracias, quiero, gracias. Por fin, después de una, de miles.
0: Ya ves, la fe es lo último que se pierde, ¿ves? Hay mucho que dice Piero, yo nunca gano, pero la fe es lo último que se pierde. Mañana puede ser tu día, se llevaron el a todo nada. Aquí en el break de Radio La Zona, te enciende.
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5: 12 y 21.
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3: Muy bien, seguimos aquí en el break de Radio La Zona, 12 del mediodía con 34 minutos. 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Saluditos a todos los que están conectados. Nos quedamos todavía media hora más hasta la 1 de la tarde y seguimos aquí en el break de Radio La Zona. Te enciende.

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8: 12:52. 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
2: Bueno, señores, llegamos al final del programa. Nos tenemos que ir, nos vamos, pero regresamos el día de mañana con más break aquí en Radio La Zona. Tremendo programa el día de hoy, ¿eh? Tuvimos saluditos, tuvimos a los MCs más bravos del Perú. El jueves vienen más. Tuvimos Doctor Sol con el A Todo Nada, así que nos despedimos, pero contentos, espectacular, le hemos pasado genial. Gracias por acompañarnos siempre aquí en el break de Radio La Zona. Mi nombre es Piero, ya sabes que me puedes encontrar en todas las redes sociales como Piero Montalvo C en Instagram, Piero Montalvo CC en TikTok. Y ahora sí, nos quitamos, nos vamos, pero tú te quedas con las más encendidas a esta hora aquí en Radio La Zona. Nos encontramos mañana nuevamente aquí en el break de Radio La Zona. Te enciende, chau chau.
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2: 1:22.
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2: 1:52. 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

0: Tienes tremendo, mi amor, tienes tremendo.
1: Dos de la tarde con 9 minutos, ¿cómo estamos? Buenas tardes, buenas tardes, buenas tardes. Somos Radio La Zona, te enciende. Rico martes, no te cases ni te embarques ni el Radio La Zona te apartes, por favor. Somos la número uno, somos la radio oficial de los clásicos del reggaetón. Somos Radio La Zona. Saludos para mi hermanito Walter Alayo. Waltercito Alayo. La mente maestra de Radio La Zona. Estamos encendidos a esta hora de la tarde. Por aquí el DJ Urbano. Te acompaño hasta las 6 de la tarde. A esta hora nos compete presentar nada más y nada menos que Zona de Pedidos. 941-8021-92. 941-8021-92. Pídeme la canción que vos querás. La canción que te guste, que te encante. Que te enciende la tarde, bebé. 941-8021-92. ¿Cómo estás? ¿Todo bien? ¿Qué tal mi king? ¿Qué tal mi reina hermosa? ¿Cómo vas? ¿Ya los chibolos llegaron del cole todavía? Dios mío. Por favor. Los míos ya están en la jato. Arrancamos Zona de Pedidos. Zona número uno. Somos Radio La Zona. ¡Te enciende!
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9: 2 y 22.
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0: de causa. 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Hello, buenas.
1: Jay Urbano, mi zona de pedido es tu príncipe de Daddy Yankee, oh, con Zion y Leno. ¿Podrías soltarla, porfa, mi king?
0: Dios mío, temón de temones.
2: Hola, Radio Nacional, la música que te enciende, bebé. ¿Qué tal, Urbano? Pues acá reportándome a la number one, Radio Nacional. Que te enciende, bebé. Urbano, ponme la música de Ozuna. Sí, sí. Escucho Radio Nacional, te enciende, bebé.
0: Está prendida la canción, sí, sí, ¿eh? Está, pero, oh, en otro nivel, causa. Ahora la ponemos. A ver, ¿qué más? ¡Hello!
3: Manito, ¿tú crees capaz de ponerte una cancioncita hermosa que es de Crazy, que se llama Quiero Más?
0: ¿Qué? ¿Qué dijo? Ya, vamos con tu príncipe, luego con Sisi. Ya somos Radio La Zona, ¡te enciende!
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0: real, ajá.
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2: Ah, sí.

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5: Oh, qué buena canción, pausa. Qué buena canción. En un 2x3. 2:47 PM. Somos Radio La Zona, te enciende.
6: ¿Cómo te encontré?
5: Dios mío, qué tal Deco, ¿ah? ¿Qué será la vida de mi causa Deco, no? Venía muy seguido a Radio La Zona y ahora ya no viene. ¿Qué fue, primo? 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En este momento, corre, vuela, apresúrate. Somos Radio La Zona, te enciende. 941-8021-92, que pide la people.
7: Hola Urbano, buenas tardes, La Zona te enciende. A ver si me pondrías Bandido de Mike Towers con Jung el Ostark. La
5: hermano,
7: Zona te enciende.
5: Mano, pero qué pedazo de este mumia acá y sacar, Qué pedazo de este mon, brother. Oye, qué buena canción. Bandido es un temón, ¿ah? La pongo en este momento, hermano, porque tú lo pides, aquí te complacemos. Visualizamos Radio La Zona, te enciende.
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9: 2:53. 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

0: Ya basta de sacar tanto éxito, hermano. Talento nacional, Calé, la evolución
1: se nota.
0: Tremenda canción, ¿eh? Se llama Conecte. Somos Radio de la Zona Tensiente, cerramos Zona de Pedidos y se vienen los clásicos del reggaetón. Hoy martes de matiné, martes de perreíto. Estamos encendidos 24/7, por supuesto, porque somos la radio oficial de los clásicos del reggaetón. Enciende. Cerramos Zona de Pedidos y se vienen los clásicos del reggaetón, mi amor. Nos vamos con la señorita Catais.

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0: Páralo ahí, páralo ahí. A mí me han puesto a culiar en una tarima, que eso yo no lo hago. A menos que sea en la intimidad. Así que...
1: Búscate a alguien ahí que baile la batidora para ti. 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
0: 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Dale, Omar, deja.

0: el Bambino me la enseñó, Tito el Bambino.
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6: Chicos y muchachos, sean bienvenidos y bienvenidas a los clásicos del

0: Zona te enciende. Bienvenidos, bienvenidas a los clásicos del reggaetón, el programa oficial de Radio La Zona. Somos Radio La Zona te enciende. Somos la única radio que toca los clásicos del reggaetón. Saludos para la gente de La Única Tropical que está por acá por el grupo RPB, dando su paso. Ahí está el de la voz grande, pero tamaño más chiquito que la palabra. El señor. Solamente quiero que cante un pedacito de la canción más exitosa que tiene La Única Tropical, por favor, en acapela. Dice así.
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0: Hermano,
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0: ¿Cómo me sacas esa voz, ese cuerpito? Oye, pero a La Única Tropical también le gusta su reggaetón, ¿o no? A mí me gusta su reggaetón, ¿no? Un poquito de reggaetón también. ¿Te gusta escuchar al menos?
2: Escuchar.
0: ¿Te gusta tu Daddy Yankee? Sobre todo los clásicos.
2: Ahí está.
0: Don Omar, Wisin y Yandel, toda esa batería, ¿no?
1: Pobre diabla.
0: Ahí está, como te encanta también.
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0: Pronto en cumbia. Saludos para la gente de La Única Tropical. Al toque, escuchar, hermano, ¿dónde van a estar?
2: Claro que sí, este 29 de agosto estamos celebrando nuestros 28 años en Plaza Norte.
0: ¡Ay, ay, ay! ¡Estamos, hermano! Ay, ay. ¿Te gusta el conejito o no? No, de armonía, hermano. Si no, estamos hablando de Joan, pero... El conejito. Se viene el conejito, somos Rey de La Zona, te enciende. Hoy, martes. ¿Martes de qué?
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9: 3 y 21.
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0: Naldo, Raldi, los Jedi, Urbimo Cerrate.
1: Dios las bendiga. Oye, qué buena canción, ¿ah? ¿Eh? Hace tiempo que no la escuchaba, Pecausa, pero por favor.
2: Se me hizo agua la boca.
1: 3 de la tarde con 37, somos Radio de la Zona, te enciende. Estamos en los clásicos del reggaetón, mi amor. Los clásicos del reggaetón. Hoy martes de puro matiné, ¿eh? Martes de matiné. 941-80-2192. Sáquenme de una duda, por favor, y ayúdenme en este preciso momento. ¿Qué canción tiene que continuar? ¿Qué canción sigue? Esta canción.
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0: ponemos agresivo o le ponemos... Tú quieres duro, mi amor, tú quieres duro. Urbano agresivo o urbano, tú quieres duro, bebé. 941-80-2192. ¿Cuál ponemos? ¿Cuál ponemos? Depende de ti, ¿eh? Depende de ti. ¿Cuál ponemos? ¿Cuál ponemos? Qué buena canción, Héctor Alfader.
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3: Urbanito, agresivo. Saludos para mi pata Fabricio.
4: Escucho esa canción, me pongo agresivo.
0: Agresivo, punto, pero agresivo.
5: Agresivo.
6: Acá de Delicia de Villa, Rafito Manaki. Los dos.
0: ¿Quién es duro? Dice Rafito. Hoy los dos quieren el causa.
7: Urbano, como te gusta, duro.
0: Esa. Estamos empatados, ¿ah?
8: Urbano, agresivo.
9: Habla bien, Urbano, tú quieres duro, padre.
0: Depende, mano, depende.
10: Urbano, ¿tú quieres duro? ¿Sabes, Urbano? ¿Qué fue,
0: primo? ¿Qué fue, mano?
11: Urbanito, agresivo, ya tú sabes.
0: Ya hagamos algo, ¿ya? Tres audios, si en los tres audios me dicen Urbano, los dos, pongo los dos. Al toque, solamente tres audios. Urbano, ponme los dos. Y yo te pongo los dos. Así seguidito, ¿eh? Pero ahorita. El toque.
12: Hola, Rey de la Zona. Tienes que ponerte...
0: ¿Cuál?
12: Agresivo, pues. Daddy Yankee.
0: Este no quiere nada. Este no quiere los dos.
13: Urbano, ponte las dos, Urbano. Ah,
0: los dos.
14: Urbano, ponme las dos.
0: Un audio más que me pida las dos y pongo las dos. Al toque, ¿eh? 941-80-2192.
8: Urbano, ¿qué? Yo quiero los dos, agresivo y duro.
0: Caramba, Adriana, hombre. Pórtese bien, pórtate bien.
15: La gasolina.
0: La gasolina. Somos Rey de la Zona, te enciende.
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11: 3:50. 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
6: Cerramos los clásicos del reggaetón. Todos los días a las 3 de la tarde, los clásicos del reggaetón. Mañana miércoles de romantiqueo. Por aquí el día Urbano Misael y Miki. Ya se viene mi hermanito Kazú con su nueva canción, Que Viva la Soltería, junto con mi hermanito Rich. Rich Noah, o Nao. ¿Cómo es, mi querido Kazú? Rich Now. Rich Now. Junto a Kazú. Así que prepárense porque en la próxima hora se viene mucha música buena. Son artistas exclusivos de Flow Nacional. Así que cerramos los clásicos con una que me estaban pidiendo hace rato. Dios mío. Tú quieres cochinola, mi amor. Toma cochinola, bebé.
7: Cochinola. Ya tú sabes. Cochineando.
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6: Buenas tardes. 4:09 PM. Vamos a presentar al señor que canta esta canción una vez más.
7: 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Candy Perreo.
6: Tenemos una vez más a mi hermanito. Candy Cazú.
8: Hola, ¿cómo estás, hermano? Qué gusto saludarte otra vez, estar aquí en esta línea.

0: supuesto, Pedro. Somos Radio La Zona Te Enciende, mi amor. Y ahora has venido con una nueva propuesta.
1: Así es, hermano. Hemos traído una rica cucumbia fusionada.
0: Cumbia urbana.
1: Una cumbia urbana fusionada. Siempre dando mi estilo, mi picardía, dándole su toque de perreo. Pero esta vez estoy con Rich Now.
0: Rich
1: Now. Mi partner.
2: Un gusto, la verdad, agradecido de estar aquí en los estudios de Radio La Zona.
0: Pero qué elegancia la de Rich, ha venido con terno prácticamente, una cosa maravillosa. Rich Now, ¿tú hace cuánto que eres cantante ya?
2: Hace cuatro años.
0: ¿Natural de?
2: Natural de la ciudad de Iquitos.
1: Eso, ñañito.
0: Iquitos presente aquí, por supuesto, también apoyando el talento, porque somos...
1: Para que veas, hermano, que el talento también está en el oriente del Perú, en la selva.
0: Yo viajo un montón, de Iquitos solamente yo a Discoteca Calla. Saludo para la gente de Discoteca Calla, saludo para la gente de Discoteca Mezclas, pero hay mucho talento, hermano.
2: Muchas gracias, la verdad, muchas gracias por el apoyo y por la oportunidad, sobre todo acá. Un gustazo de estar aquí presente con ustedes.
0: Tú de nada, mi amor.
1: Chao, vuelta.
2: Ay, para mi gente de Iquitos, la verdad, muchas gracias.
1: Un saludazo para la gente de Iquitos, a toda la gente de Pucallpa, a toda la gente de la rica selva.
0: Deberían sacarla una canción con sonidos
2: No, ya viene.
1: Sí, justamente de eso estamos conversando con Rich.
0: Mano, una cosa, pero sería una fusión bonita porque no tenemos alguien que haya hecho con sonidos peruanos.
1: Se viene.
0: Ahora sí, vamos a presentar la canción, señores, de manera oficial aquí en Radio de la Zona de Encierre. La canción se llama Que Viva la Soltería. Vamos a escucharla completa y luego la escuchamos en vivo con ustedes, ¿les parece?
1: Perfecto, para las chicas que ya no creen en el amor, se hizo esta canción porque ahora prefieren estar solteras.

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8: 4 y 19.
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0: Cazú, ¿tú te imaginas que Bizarrap te llame para hacer una sesión contigo, hermano?
1: Pucha, hermano, sería algo excelente.
0: Sería un sueño, en realidad. Pero nada fuera de lo, de lo que pueda ser posible, ¿no?
1: Claro, hermano, yo sé que muy pronto, muy pronto.
0: Pronto, hermano. Pronto. Mientras tanto te convocó DJ Urbano, hermano. Confórmate con lo que hay, papito lindo. Vale, estamos aquí con Candy Cazú, presentando la canción que viva la soltería junto a mi hermanito Rich Now. ¿Esta canción cómo nace? ¿Cómo hace? ¿Cómo lo conoces tú a Rich Now o él es un seguidor tuyo?
1: Ya el hombre es un seguidor mío, pero también conocí su talento mediante una amiga. Y
0: qué raro, que por una amiga.
1: Es bien interactivo en las redes sociales. Richie tiene casi ya medio millón en TikTok, en Facebook tiene ya casi un millón. Sí, hace su dedicación a sus fans.
2: A las fans, claro.
0: ¿Qué tipo de contenido haces?
2: Contenido musical, todo lo que es a lo que es músico influencer, todo eso.
0: Ah, sí.
2: Sí, mayormente tengo bastante interacción lo que es en redes sociales.
1: Te cuento, pues él hace llorar a las chicas.
0: Tú, claro,
1: sí. Hace llorar a las chicas.
0: A ver, saca tus lentes. Hace llorar a la chica. Confirmado. A mí, no solamente a la chica, también a los chicos. ¿Qué tal? Sí.
1: Le llama, le dice: amiga, tu ex me ha mandado esta canción para cantártela.
0: ¡Ah, ya! Ese tipo de. Sí. Ah, o sea que tú haces. A ver, vamos a hacer una simulación ya. Okay. Contesta.
2: Hola, buenas. Me comunico.
0: ¿Cómo estás,
2: con señor? La señorita. Pongamos Pati.
0: Okay.
2: ¿Puedo?
0: Sí,
2: ¿con puede la señorita Pati?
3: Sí, soy yo.
2: Señorita Pati, te saluda Rich. Soy un cantante, compositor que se dedica a hacer serenatas por llamadas. Y tengo una canción que quiero cantarte de parte de esta personita muy especial.
0: Pero espérate, quiero saber si esa persona es del RIMAC. ¿Es del RIMAC?
2: La verdad.

0: sabe qué pasó.
1: Pero créeme que tiene sus historias, ¿eh?
0: Claro, porque... pues, o sea, el en este caso, el varón que quiere sorprender a su novia o a su ex, o si de repente metió las cuatro patas, quiere pedirle perdón mediante una canción, se contacta contigo, claro, te da el número de la persona, sí, y tú le llamas. Sí, ahora, llame. Pero ¿cómo te contestan la llamada, hermano, si no, mira, te conocen?
1: Créeme que esto es muy interesante, porque hay veces que me ha sucedido que cuando yo llamé para una llamada de reconciliación, se escuchaba raro la llamada.
0: ¿Cómo raro?
1: O sea, la persona me contacta, el hombre me dice, ¿sabes qué? Mi novia, quiero regresar con ella, estoy peleado, y esto. Entonces llamo a la novia me contesta y me dice, ¿aló? Sí, pero ¿quién es? ¿De quién?
0: Claro, obviamente. Porque ahora
1: es de parte de tal persona. Pero se escuchaba ruidos extraños, créeme.
0: ¿Quién habla?
1: Así.
0: Bueno, estaban ahí, estaban en plena lava.
1: Y yo ya me había imaginado, la verdad. Y yo lo único que corté la llamada era que porque...
0: Pero en este caso, él también escucha la llamada. Por el live, ¿no?
1: Yo grabo. Cuando son privadas, lo grabo. Pero cuando hay tipos así, mayormente, simplemente le agarro el video y los mando así. Ya ellos sacan su conclusión, no digo nada.
0: Marica.
1: Pero es muy, muy, muy doloroso, la verdad.
0: Debe ser para ella, sobre todo. Un poquito... Pati, son cosas que no puedes grabar. Pero el otro está con su live y está grabando también.
2: Y bueno, así es, ese tipo de contenido de risa, hermano.
0: Pati, por gusto me cuida, porque igual...
2: Y bueno, hermano, entonces una amiga pues me contó de su movimiento que está haciendo ahí. Me pareció interesante. Y aparte de sus canciones, tiene una canción muy conocida que se llama La Peruanita.
0: La
2: favorita.
0: Peruanita.
1: Peruana favorita.
2: Mi peruana favorita. Que
0: mi
2: también
0: peruana favorita. Ahora la vamos a escuchar seguramente en otra entrevista, de repente en octubre. Pero hoy venimos a promocionar la canción Que Viva la Soltería.
2: Que Viva la Soltería.
0: Puedes cantarla en vivo, por favor, un pedacito, hermano.
2: Claro que sí.
0: Ahí dice así. A ver.
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0: presentaciones, ¿cuándo se van a estar cantando la canción?
1: Estamos en Huacho, este viernes en Paraíso, en Discoteca Paraíso, estamos con el Jam Fest, y el 29 estamos en Discoteca Chueca de Trujillo.
0: La gente de Trujillo se prepara porque hay mucha juerga. Va a estar cantando todos los éxitos y también que iba a la soltería.
1: Claro, por supuesto, presentando este nuevo tema que le gusta a todas las solteras de Perú.
0: Rich Now, tú como artista nuevo que recién está que se mete a este mundo, ya Candy Gazú sabe cómo es el proceso. Claro. Yo te recomiendo que dentro de todo lo normal, la inversión está bien. Y no me refiero a que le pagues a Candy, ¿no? Sino si él
1: ¿Cómo
0: tiene
1: que
0: un,
1: no? ¿Cómo
0: si,
1: que no?
0: Si él tiene un viaje ya... No le pague, ya te cobró seguro. O sea, no que le pagues directamente, pero inversión en cuanto...
1: Claro,
0: oye, Candy,
1: claro.
0: Dame tu concierto allá, te pagas tu vuelo, exacto. Te pagas tu...
2: No, la verdad, Cazú es una persona muy increíble. La verdad, conocer al hermano, nos agradecido con él, porque muy aparte de que hemos combinado, me ha enseñado muchas
0: cosas. ¿Qué tienes que decirle a Cazú mirándolo a los ojos?
2: A ver, Cazú.
1: Me amas. Dedícame una canción, Rich. Esas que dedicas a todos tus fans. Cazú.
0: Ya, hombre, cabrón, póngase serio, hombre, esto es un broma serio. Gracias por venir, Cazú, gracias por venir, Richard.
1: Muchas gracias, hermano, gracias, hermano. Agradecido siempre contigo, hermano, te quiero bastante. Y que sigan los éxitos, hermano, aquí en Radio La Zona Te Enciende. La única radio que apoya al talento peruano.
0: No hay otra, ¿qué otra? No existe otra radio aquí, hermano. Somos la única radio sin competencia.
1: Ay, ay, ay.
0: Por favor, somos Radio La Zona Te Enciende, somos Patty Producciones.
1: Vamos a correr La Zona.
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8: 4:52. 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
3: 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Ahí estamos, estamos. 4 de la tarde con 56 minutos. 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Tú sabes que estamos encendidos, bebé. Escucha mi King, escucha mi King. Te dejo bien, ¿ah? 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Seguimos en el número 1. 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
1: 5 y 21.
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0: Seguimos en Radio La Zona Te Enciende. 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
0: El 29 de agosto se acaba todo, así que apúrate, apresúrate, mi sola. Estamos encendidos en Radio La Zona Te Enciende. 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Saludos para mi hermanito Branco Records y para Bosch. Tremendos productores, productorcitos que están que la rompen en todo el mundo, ¿ah? En todo el mundo. Y ellos nos traen una canción nueva justamente de Justin Quiles. Se llama AO. Así que vamos a escucharla en este momento. Desde la número uno. 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

canción. 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Bad Bunny, Davey, Omar Kors. Tú sabes, los ídolos tuyos. Seguramente te estás preguntando cómo lo hacen. Tienen que apretar. 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

0: saludo para mi hermanito José y On Top, allá en Chiclayito City. Y para toda la gente de Évora Producciones. Encendidos a full volumen con Radio de la Zona, te enciende. José y On Top, que este 29 está que hace su fiesta allá en la Hacienda Lounge. Aprovecho, mi hermanito. Saludos para José y On Top y para todo el equipo de Évora que están encendidos con Radio de la Zona 24-7. Hablando de Chiclayo, este fin de semana estoy por allá, en la feria, en 5 Queens, en Garden. Así que hoy estoy recontra feliz. 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Somos la número uno, esto es Radio La Zona, te enciende. Además, escucha mi amor, escucha princesa, escucha mi king. Y esto va dedicado para todas las personas que le gusta escuchar a Patilla Vanessa. Oye, oye, oye, oye, oye, oye, y se lo damos en 3, 2, 1. 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
5: 5:51. 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

para Meiku o para Meiku. Está recontra chévere escuchando la zona ahí con toda la familia, mis urbanos. Saludos para la gente de Hilo, para la gente de Arena Beach. Y pronto los clásicos del reggaetón en vivo allá con DJ Urbano desde Radio La Zona. 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Radio Oficial, por supuesto, La Zona produce Bizarro. Bueno, People Mexico, ha sido un placer estar con ustedes. Mañana a partir de las 2 de la tarde arrancamos ya a mitad de semana. Claramente mañana tenemos los miércoles de romantiqueo en los clásicos del reggaetón, ¿eh? Así que a mí me encantan los miércoles. Cuídense mucho, por favor. Llega a casa. Cuando llegue, su besito a mamá, papá, a la esposa, a los hijos, con quien vivas, a tu roomie. Y cuando te vayas también, porque uno nunca sabe qué puede pasar mañana. Agradece siempre a Papá Lindo, que tengas una linda noche. Bueno, tarde-noche ya, porque ya se acaba el martes. Y mañana nos encontramos otra vez a partir de las 2 de la tarde aquí en Radio La Zona Te Enciende. Otra vez un saludo para mi hermanito José On Top, que está encendido ahí en Chiclayito City. Para la gente de Évora, Évora6.p, me dice, están en las redes sociales, no aprovecho. Están pero facturando como locos, ¿ah? El 29 nos vemos en la hacienda, mi causa. Ahora sí, cerramos con esta nueva canción, nuevecita canción de Ozuna. Y Omar Kurt. La canción se llama Sisi. Lo nuevo suena en Radio La Zona Te Enciende. Que estén bien, soy el DJ Urbano. Chau.

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10: 6 y 24.
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8: 6:53. 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